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2: Vaca Muerta no solo impulsa récords históricos de producción y exportación energética, también transforma por completo a Añelo, el pueblo epicentro de este auge donde miles llegan buscando futuro. Pero ¿alcanza este gigante petrolero para rescatar la economía del país? Cecilia Domínguez tiene el informe.
3: Soy de Mendoza, General Alvear, y estoy en Añelo hace 2 años y medio. Decidí venirme para acá porque justo estaba mi papá a buscar un nuevo trabajo, a buscar un nuevo futuro para mí, a buscar metas. De hecho, no me arrepiento de haberme venido y no quiero volver.
4: Justo se da una situación en Argentina que todo este boom en Vaca Muerta y en particular en Añelo coincide con una situación laboral complicada en el resto del país.
5: El yacimiento Vaca Muerta, ubicado en la provincia de Neuquén, al sur de Argentina, es el segundo yacimiento de gas no convencional a nivel mundial y el cuarto puesto de petróleo no convencional según el gobierno local. Cuando se descubrió en 2011, parecía ser la gran promesa nacional y la esperanza de la llegada de cada vez más dólares a Argentina. Pero ¿puede Vaca Muerta ser la salida económica que el país viene buscando hace años?
4: Se empieza a explotar Vaca Muerta cuando las empresas, los gobiernos empiezan a ver que el desarrollo del shale, del no convencional, había sido tan exitoso en Estados Unidos que esa misma tecnología se podía aplicar para explotar el petróleo en esta formación Vaca Muerta. Empezó a explotarse ya hace 10, 15 años.
6: Hacia el año 2010, 2011, cuando empieza a funcionar o a atravesar lo que es Vaca Muerta, Añelo empieza a generar un impacto demográfico importante. Pasamos de una comunidad de 1,000 habitantes a tener casi 2,000, 2,500 habitantes en un plazo muy corto.
5: Según el último censo del año 2022, Añelo, conocido como el corazón de Vaca Muerta, era un pueblo que tenía más de 6,000 habitantes. De acuerdo con el municipio, esa población se duplicó en los últimos 4 años, hasta llegar a las 12,000 personas que actualmente viven allí. La proyección es que alrededor de 2030, Añelo cuente con 50,000 habitantes.
3: Añelo, de hacer un pueblito así, ahora cada vez hay más habitantes, hay más complejo, hay mucha construcción. Es impresionante todo lo que está creciendo Añelo en este momento. Yo me vine sin nada, me vine con un bolso de ropa y ahora tengo todo.
5: Natalia Encina tiene 25 años y desde hace más de 2 años vive en Añelo. Su padre se había mudado en 2018 para probar suerte y ella decidió seguir sus pasos. Trabajó en una panadería, en una verdulería y en un kiosco, antes de conseguir su trabajo actual, en una empresa dedicada a los grupos electrógenos.
3: Y el tema de los alquileres acá es bastante complicado, porque si vos no venís con que alguien te dé lugar en algún lugar, es imposible que puedas, porque está muy caro los alquileres.
6: El que venga, Añelo, que venga con la seguridad de que va a tener una oportunidad laboral. En el ámbito privado comercial o en el ámbito privado de construcción de complejo, hotelería, hay un requerimiento de mano de obra. Siempre hay una rotación importante de gente, incorpora muchísima mano de obra, pero no en el ámbito industrial de yacimiento, ¿no?
5: Con su desarrollo, Argentina viene aumentando su producción y exportación de petróleo a niveles récord. En julio de este año, la producción de petróleo alcanzó los 916.200 barriles diarios, un 17,2% más que el mismo mes de 2025, y logró así otra marca récord a nivel nacional.
4: Vaca Muerta ha permitido, primero, compensar la caída de la producción de los yacimientos convencionales argentinos, que ya están maduros y por ende están declinando en términos de producción. Y el potencial de Vaca Muerta es tan grande que no solamente permitió eso, sino que hoy estamos en récords históricos de producción de petróleo y gas en Argentina, ¿no? Entonces, nos salvó de que la declinación nos obligara a tener que importar petróleo o derivado de petróleo, y además nos lleva a récords productivos en un momento, por cierto, que el precio del petróleo además está también en niveles altísimos, ¿no? Argentina sin duda va a seguir creciendo como exportador de petróleo y de gas, No podemos pedirle a Vaca Muerta y a esta industria que resuelva los problemas económicos del país.
5: Cecilia Domínguez, CNN, Buenos Aires.
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1: 21 horas, 18 minutos.
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1: 21 horas, 47 minutos.
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2: Estas son las noticias más destacadas a esta hora en CNN. En Inglaterra, la policía indicó que los 5 hombres detenidos bajo sospecha de participar en un complot terrorista para atacar una base aérea utilizada por bombarderos estadounidenses de largo alcance son todos ciudadanos británicos que ya fueron liberados. Sin embargo, las autoridades siguen sin determinar el motivo del presunto atentado terrorista. El presidente Donald Trump desató una nueva polémica al presentarse como un hombre fuerte en un video financiado por los contribuyentes a pocos días de las elecciones de mitad de mandato. El aspecto más provocador del anuncio tal vez sea el eslogan que dice «pagado por el gobierno de Estados Unidos». Una poderosa tormenta dejó sin electricidad este domingo a más de 100.000 hogares en el noreste de Estados Unidos. Las zonas más afectadas fueron Nueva York, Nueva Jersey y Connecticut. Las autoridades confirmaron el fallecimiento de una persona.
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1: 22 horas, 16 minutos.
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1: 22 horas, 45 minutos.
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1: 23 horas, 15 minutos.
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1: 23 horas, 48 minutos.
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1: 0:15.
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1: 0:47.
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1: 1:18.
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1: 1:45.
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1: 2:17.
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1: 2:46.
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1: 3:18.
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1: 3:47.
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1: 4:16.
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1: 4:48.
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0: Entraron dos amigos que no los voy a nombrar a un boliche. Las dos y media de la tarde. Yo vi y dijeron, hasta que escampe. Traiga dos grapitas, don. Eran las cuatro y no escampaba. Y seguían con las grapitas. Para las seis ya habían cambiado de grapa para la caña. Para las ocho ya ni importaba si escampaba o no. Y eran las dos de la mañana y estaban. Mamao, como dice Castro, por unanimidad. Y estaban ellos dos, el bolichero pobrecito afirmado en el mostrador, apoyado en la mano, la pera cerca de la frente tenía, de estar apoyado. Y por ahí a uno de los dos chupados esto se le da por decir, che, dice, ¿quién va a pagar esto? ¿Eh? ¿Quién va a pagar esto? Cualquiera. Y el otro, ¿cuál de los cualquiera? Cualquiera de los dos, che, no somos amigos. ¿Sí? Y se le iluminan los ojos a uno. ¿Y si jugamos un truquito y el que pierde paga? Meto. ¡Jefe! El otro vino. Más que apurado, porque no me pagan cierre y me voy a dormir. Está muy equivocado. Jefe dice, mire, decidimos jugar un truquito, a ver quién paga esta, así que traiga las barajas. Uy, se cayó este hombre. No, dice, no tengo barajas. ¿Cómo no va a tener barajas? No tengo, no, pero sí tenía, pero la comieron las gallinas, fíjese, no sabía qué argumento poner. La vieron y picotearon todo. Y no tengo más, fíjese, no va a creer, pero no tengo. Se miran los dos chupados y dicen, ¿y?
1: ¿Y vamos a jugar igual?
0: ¿Cómo igual?
1: Igual, sin carta.
0: ¿Cómo sin carta?
1: ¿Con la imaginación o no sabes? ¿No sabes jugar el truco? Y bueno, entonces,
0: hacemos como que tenemos las cartas y jugamos, pero, sin hacer trampa, meta. Yo barajo. Y entró a barajar en el aire. Le pone así, como si le pusiera el mazo de naipes de corte. El otro hace que corta, este junta y da. Todo en el aire. El que es mano agarra y entra a orejear. Todos cartas imaginadas. Al pollo duelo comerlo con pimienta y poca sal. Y a los bailes siempre dentro con una flor en el ojal. De entrada, lo líquido. El otro se me permite ir a orejear. Hace como que junta y entra a orejear y les hacía como que les costaba despegar de la grasa que tenía en la cara. ¿Usted come el pollo con pimienta y yo el fideo con pesto? Y por lo que estoy orejeando me parece contraflor al fin. Y el otro que era mano le dice quiero 38 y lo refundió. Y este de este lado, que no era de los lerdos.
1: Pero vos sabés que ya tiene que dar de nuevo porque me di cuatro cartas.
2: A usted el miedo lo supera.

como un luminoso rastro, el poeta Martín Castro y Luis Acosta García. La historia de vieja aurora brilla aún

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1: 5:19.
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0: Arriba de los santiagueños están los tucumanos. Y los tucumanos, siendo tan vecinos de los santiagueños, tienen una adicción bastante distinta a la del santiagueño. Pues el santiagueño es muy pausado. Es decir, ¿qué dice don Luis? No, Monterago se va a quedar en el hotel acá. No sé si es gustoso venir a comer unas empanadas. Suele hacer mamá muy sabrosas las empanadas. Esta misma invitación, versión tucumana. Chaloy, ¿cierto te va a quedar en Tucumán vos? ¿Por qué no venía a casa con una empanada? Chequese la mamá, ¿eh? ¿Eh? O sea que golpea más la cosa y no usa las S. Y más arriba de ellos, los salteños. Claro, los salteños, hace 20 años, invaden todo el territorio nacional a partir de su folclorista. Son los que le dan la inyección de estímulo al resurgimiento de la cosa folclórica. Y pavada de autores. Dávalo, Falú, Castilla, Leguizamón, Perdiguero, Ríos, intérpretes como los chalchaleros, los fronterizos, los cantores del Alba, el dúo salteño, en fin, la cantidad de intérpretes que ustedes conocen, Daniel Toro, Chango Nieto. Y claro, y pareciera que esa gran responsabilidad de haber empujado la cosa le ha dejado al salteño como una responsabilidad para siempre de hablar en poesía, y le ha quedado todo como un ataque poesía. ¿En serio? Y no deja de ser hermoso. Le doy el ejemplo. Por ejemplo, yo soy chaqueño y ustedes bonaerense. Y estamos por ahí, mañana vamos de caza o de pesca. Entonces vamos a organizar algo. Y vamos a la despensa. ¿Qué tal, don Juan? ¿Cómo le va? Usted sabe que estamos de farra. ¿Tiene vino? Ajá. ¿De cuál tiene? Y no sé lo que quiere gastar, hermano, porque tengo de tres cuartos, del bueno y del no muy bueno. Pues hay de litro. Las últimas estas que aparecieron, las panzonas de litro y medio. Y después hay la majuana. Ah, la majuana, ahí está. ¿De cinco o de diez tenés? De cinco. Voy a llevar dos, deme uno de tinto y uno de blanco, porque para todos los gustos. Y ahí terminó la cosa. Esta misma transacción comercial hecha por un salteño. Mira si no es hermoso. Buen día, don Juan, gusto de verlo. Don Juan quería saber si tiene encerrada en el oscuro vidrio de la damajuana el arisco embarazo de la parra convertido en vino para que se me vuelva a la garganta y se me trepe y se me vuelva a canto. O sea, es el mismo vino, se va a mamar igual, pero está pedido de otra forma.
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Yo sé que en una sala se puede dar gente de una zona, de otra, de una condición social, de una filosofía política, de una creencia religiosa o no creencia. Hay gente que es creyente y gente que no. Lo importante es que uno sepa respetar al otro. Que el que no es creyente no le niegue el derecho al que cree de creer y viceversa. Que el que es creyente no le molesta que el que diga, mire, no creo nada. Bueno. Y entre ustedes debe haber gente que ha ido alguna vez a agradecer a Linier un 7 de mes. Porque hay gente que a veces no solo pide trabajo para sí, sino para los hijos, para el esposo, y cuando consigue el trabajo le promete, si le conseguís trabajo al domingo, mirá, voy a ir 6 meses, todos los 7, o un año. Entonces hay gente que no solo va a pedir, sino que va a agradecer. Y San Cayetano siempre los tiene contra las cuerdas, ¿viste? Porque todo el mundo, si no vas a pedir, por lo menos agradecer. Y me decía un entendido, dice, ¿vos sabés dónde pasa las vacaciones San Cayetano? Le digo, no, en Santiago del Estero. Dice, porque no hay quien pida trabajo allá. Lo sobresaliente de esto es que el que me contó esto es santiagueño. Es un mozo de un restaurante importante de Buenos Aires que yo fui a comer con una gente de empresa. Entonces él no atendía a mi mesa, pero se arrimó a saludarme y me dice eso. Entonces cada vez que iba y venía me decía alguna cosa. ¿Y yo por qué lo quiero rescatar especialmente esto? Porque los periodistas siempre me suelen preguntar si el argentino es un tipo que tiene sentido del humor. Yo creo que es ocurrente, Leo, que no es lo mismo que tener sentido del humor. El gran nivel de inteligencia que tiene el pueblo argentino por las mezclas de etnia, nos da la posibilidad de ser con velocidad y agilidad mental para el retruque, para la cosa, y somos muy ocurrentes, aprovechamos cualquier hecho circunstancial, esas cosas imprevistas, y las aprovechamos para la broma, pero para el otro. Tener sentido de humor es que cuando el otro te devuelve las atenciones, vos estés preparado y te rías también. Y creo que somos medio cosquillosos. Uno de los que no es cosquilloso son los santiagueños. De los pocos que se ríen de sí mismos, por eso lo hago sobresalir. Si bien es cierto, acá los argentinos tenemos una suerte de canibalismo interno, en el humor criollo donde tenemos estantería, santiagueño perezoso, córdobés falluto, tucumano ratero, salteño jopa, eso compartido con los jujeños, nosotros los del Chaco y Corrientes brutos, porque somos del litoral y mezclamos guaraní con castellano, también integran Formosa esta cosa, el porteño agrandado, prepotente, viste, soberbio. Y esta es la creencia popular, la verdad histórica es otra. Santiagueño es un tipo, yo lo conocí en el Chaco, ¿sabe por qué? Porque es un tipo que salió a buscar trabajo. Y en el Chaco revoleaban el hacha 12 horas por día para voltear la mitad del monte chaqueño, y las cosechas de algodón las levantan los santiagueños, como en la zafra tucumana. Un tipo que sale a buscar trabajo no puede ser perezoso. Entonces hay que tratar de no distorsionar la verdad histórica. El santiagueño es un tipo laborioso, que tenga sentido el humor y se banque las bromas, son 20 pasos aparte. Pero no es cierto que sea un tipo perezoso. Ahora hay otra cosa que hay que asumir. Nosotros cuando estamos en temperaturas de más de 50 grados, 45, 50, y bueno, no podés ser ágil ahí. Morís deshidratado en 2 horas. Entonces la lentitud no es sinónimo de pereza. Pero lo grande de esto es que el sentido del humor, que este mozo santiagueño que iba y venía, todas eran cosas de santiagueño. En una de las idas y venidas se me para en la mesa así. De algo hay que morir, dijo un santiagueño y agarró una pala.

0: cuándo has venido, que es lo correcto. No que tenés, que tienes. No te va a decir, es buen tipo fulano. Había sabido ser buena persona, don Anselmo. Había sabido ser. Y el tucumano, que está ahí a ciento y pico de kilómetros, es como si en la frontera del límite de Santiago del Estero le hubieran atajado todas las S. El tucumano habla con la palabra golpeando, no usa ni una S, y tiene un latiguillo para hablar, que es el hábito. Me encontraron en la sierra de Tucumán el año pasado viendo una carrera de auto y uno me descubre, ¿la decina? Le digo, sí. Ah, ya le estaba diciendo esto, me parece que la decina. Y no te dicen cómo le va, sino, ¿qué parece? Con eso es una síntesis. ¿Qué parece? ¿Qué, cómo le va? ¿Qué tal? ¿Cómo ve esto? Todo eso. Acá andamos, le digo, viendo la carrera. ¿Viste cómo ha pasado tu bestia? ¡Qué bárbaro, che! ¿Ha visto? Pero fuerte, Don Luis, ¿cuándo va a venir para Tucumán? Le digo, estoy en Tucumán. No, ¿cuándo va a volver? Para arreglar la cosa. Y el hábito. Y los santiagueños y los tucumanos, el que no está casado, es primo, es sobrino, son compadres, están todos emparentados. Es mentira que se llevan mal. En las bromas, porque una rivalidad deportiva como nosotros, los de Resistencia, capital del Chaco, con los de Corrientes, capital de Corrientes. El resto de los correntinos con el resto de los chaqueños, ni un problema. Pero estos otros que están río de por medio, ¡oh!, no saben qué hacer para pelearse. Todo por fútbol, por ciclismo, por box, por básquet, por pesca, por cualquier cosa es motivo para...
1: Volviendo a Santiago del Estero,
0: los tucumanos los cargan a los santiagueños. Dicen que cuando un santiagueño ve una cama se le hace agua a la espalda, que cuando un santiagueño se acuesta, dice, a las patas de esa cama le sacan varices, que cuando hubo el diluvio universal en Santiago ni se nubló. Que son cosas que ya no van más, esas son cosas antiguas, porque ahora el problema es las inundaciones, Santiago. Y bueno, y como los tucumanos hablan eso de los santiagueños, le devuelven las atenciones en su tonito, que dice que los tucumanos son halladores, suelen hallar cosas antes que las pierda el dueño, que no dicen algarrobo, sino algorrobo, le sale solo, dice. Y hay que reconocerle que el tucumano en ese sentido también tiene sentido del humor, porque ellos asumen esta fama que les han dejado, que no es de este siglo, Esta figura entre cartas de los españoles, de los primeros adelantados, cuando dicen, y ni siquiera era Tucumán, sino del Tucumán, tengan cuidado con los del Tucumán, que son amigos de lo ajeno. Y de ahí quedó la fama y sigue. Entonces se sigue la cosa, pero a tal punto que un día yo tengo una cara de contrariedad cuando llego al hotel, porque tuve un problema con el auto, un auto recién comprado, que yo compraba para la gira, para que no tener problema, y en el viaje inaugural se me rompe el alternador. Así que venía yo de calentito, y me ve el del hotel, que ya me conocía y sabe que yo siempre vengo haciendo bromas, y me vio la cara, y me dice, ¿qué le pasa a don Landresina? ¿Lo han tucumaneado? Como si me habían robado, eso quería decir. Entonces este son el intercambio entre santiagueños y tucumanos. Y un día estaba en una mesa, así que estas bromas que nos hacemos cualquier amigo, el santiagueño se le dio por alabar su pueblo, un pueblo del interior de Santiago. ¿Y el tucumano para qué? Míralo al alabancioso este. ¿Pero escuchaste lo que dijo? ¿Está alabando el pueblo del hábito? ¿El pueblo piojoso ese que tiene? ¿Pero qué cara dura qué? ¿Pero cómo va a lavar ese pueblo? No tenés vergüenza, vos. Ni asfalto tienen ahí. Y el santiagueño es de tomarse su tiempo para contestar y lo mira. ¿Qué no vamos a tener asfalto? Tenemos, pero lo tapamos con tierra para que no lo roben los tucumanos.

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1: 5:49.
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después vienen los gestos de la inocencia. Los gestos de la inocencia tienen que ver con esas cosas que hacemos inocentemente porque desconocemos tal o cual cosa, y no lo hacemos para hacernos los graciosos ni nada, lo hacemos porque no conocemos. Entonces, algo que resulta gracioso por inocencia para nosotros, le resulta a los otros, no a nosotros que somos los protagonistas. Y esto me lo contaron en Gualeguaychú, provincia de Entre Ríos, ahora en enero de este año. Yo inauguro mi repertorio todos los años ahí para una obra bien público, antes de irme a Mar del Plata. Dejo el auto estacionado, pasé una llamada por teléfono, y cuando salgo, sobre el guardabarro de mi auto hay un médico, sentado esperándome. Y miro de reojo y veo que es una clínica ahí de Gualeguaychú. Y yo dije, oh, qué metí de pata, estacioné frente a la clínica. Si llegaron a necesitar para una ambulancia este, ya pensé todo, las cosas que me iba a decir y todo. Le digo, discúlpeme, no vi que era clínica. No, lo estoy esperando a usted, yo dice. ¿Usted no estrena esta noche acá? Sí. Bueno, yo le voy a contar algo que pasó acá, que me pasó a mí, y le va a servir. ¿Se acuerda la semana pasada, dice, cuando salió en los diarios, lo habrá visto en televisión, que en Santa Fe marcaron 56 grados de sensación térmica, que se murieron como 3, 4 tipos por golpes de calor y qué sé yo, del tremendo calor que hizo? Bueno, acá no hizo sensación térmica, hizo 46 en serio acá. Ese día, a la siesta, yo venía del campo, porque tengo un campito acá, sobre la ruta 14, como quien va para Concepción. A la mañana no puedo ir porque tengo consultorio, a la tarde tengo clínica, así que la única hora que puedo ir es la siesta. La peor hora, cuando más apretaba el calor. Pero yo, claro, en camioneta importada, aire acondicionado, no te das cuenta ni que es verano. Es un freezer eso. Porque el aire acondicionado de una camioneta tiene que enfriar media cabina nomás, una cosita cortita, ahí rebota y ahí está frío. Y venía, medio el rayo del sol, sin saber lo que pasaba afuera, pero veo un paisanito, dice, en el medio del asfalto, desangrándose en transpiración, haciendo dedo. Y dice, yo no soy de levantar gente, tengo temores, pero lo vi tan desprevenido de todo al paisano que paré. Y le digo, ¿va para Gualeguaychú? Sí, sí, sí, es tan gaucho y me lleva, y se le voy a agradecer. Sí, súbase. Se subió el paisano. Pero usted sabe que hace como 2 horas estoy meta a hacer señas acá ahí. Pasó un colectivo, yo no sé si era lo de la línea, ¿no? pero ni amagó a pagar, ¿eh? No. Ni yo le hice señas, nada. Y nadie me paraba, así que le agradezco mucho. Y como a los 400 metros, dice que lo miro y dice, pero qué tiempo loco, cómo refrescó, ¿no?

0: Amigas, amigos, tengan todos ustedes los muy, pero muy buenos días. Son los deseos de quienes habla, José Ferreira. Y de esta manera estamos dando comienzo a una nueva edición de Despertar Campero aquí en la 113.3. Edición esta correspondiente al día de la fecha, martes 29 de septiembre de 2026. Jornada que estaremos compartiendo y transitando juntos hasta la hora 8 de la mañana. Compartiendo informaciones de la órbita local, nacional, internacional, agropecuarios, deportivas. También instantes musicales en tiempos de tango, canto popular y folclore rioplatense.
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0: En el comienzo de la presente edición vamos a dar a conocer algunos de los principales titulares que estaremos compartiendo y desarrollando hasta la hora 8 de la mañana. Comenzando con las informaciones, talleres de salud mental se desarrollan en distintos barrios con participación de las comisiones vecinales. En otras noticias, Pueblo Olivera se prepara para la octava edición del Festival del Guiso. En otras noticias, Hospital Regional Salto recuerda horario de entrega de números para farmacia. En otras noticias, en cuanto a perspectivas climáticas,
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0: Según meteorólogo Mario Videgain, anunció lluvia y viento y dijo que tormentas son anticipo de lo que se viene. En otras noticias, intendencias podrían utilizar hasta el 100% del FDI para afrontar contingencias meteorológicas. En otras noticias, MEVIR proyecta planes habitacionales para varias localidades de Salto. En otras informaciones, Salto impulsa su oferta turística en la Feria Internacional de Turismo de Buenos Aires. En otras informaciones, realizarán recorrida por Pueblo Biasini y Colonia La Valleja por nueva línea de crédito. En otras noticias, en este caso de la órbita policial, delincuentes armados con arma blanca redujeron a sereno y perpetuaron robo. En otra información, un joven fue baleado desde una moto en la zona sur. En otra información, dos hombres fueron enviados a prisión, uno por rapiña y el otro por vender droga. A continuación vamos a intercalar titulares de Diario El Pueblo en su edición de la presente jornada. Haciendo referencia a la principal nota gráfica de portada, disturbios en la zona de Plaza Artigas dejaron 3 lesionados y daños en la biblioteca.
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0: Continuando con noticias, talleres en los barrios suman aportes al plan de salud mental de Salto.
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0: Continuando con informaciones, Pueblo Olivera celebra su octava fiesta del guiso. En otra noticia, Salto Grande, en este caso Salto Garden Club, celebra 50 años con su exposición de primavera. Continuando con noticias, las mujeres rurales vuelven a encontrarse en Pueblo Fernández, será sede de la octava edición. En otra noticia, no te roban la herramienta, te roban el trabajo, la impotencia de un vecino de Salto. Noticias de la órbita deportiva, Forlán movió la aguja de la naciente ilusión, 4-1. La selección de Uruguay goleó a Corea del Sur por 4-1, configurando la primera victoria en que Diego Forlán es el director técnico. Luces individuales y respuestas colectivas más que aceptables ante un rival que no trasciende en el concierto internacional. Forlán dijo que los jugadores disfrutaron jugar. Darwin Núñez se sacó la mufa después de tantos partidos sin llegar al gol, mientras Georgian Darrajaeta se fracturó y será operado. A este jugador siempre le pasa algo a nivel local. Se ratificó para mañana la octava fecha de la primera rueda de la A. Ferrocarril le reclamó los puntos a Salto Uruguay y Salto Uruguay desde su trinchera decide los argumentos de réplica. Estos fueron titulares de Diario El Pueblo en su edición de la presente jornada. Las noticias de la órbita nacional. Gonzalo Gómez, edil nacionalista de Montevideo, se defendió de las acusaciones y remarcó que fue abusado en su confianza tras la contratación del ahora condenado Pablo Leyva. En otra información, el Ministerio de Industria, Antel, UTU, UTEC y UDELAR firmaron un convenio para la creación, implementación y desarrollo del polo de tecnologías especiales. En este caso, tecnologías espaciales. En otras informaciones, la Cámara de Industria y el PCNT lanzaron el Foro de Referentes Industriales. En otra información, las lluvias intensas en Paysandú obligó a evacuar a 15 personas. Continuando con noticias, tras intento de asesinato en Facultad de Medicina, la Casa de Estudios prepara un plan global en seguridad. Las noticias que estaremos compartiendo y desarrollando en el segmento de informaciones agropecuarias. Tras lo que fue la reunión de consignatarios de la jornada de ayer, la ACG le fijó un piso al gordo que busca un equilibrio. En otras noticias, faena vacuna sigue por debajo de las 30.000 cabezas. En lo que refiere a faena ovina, se sostuvo la faena de lanares. En otra información, veto de la Unión Europea deja espacio a Uruguay y Argentina para subir precios de la Hilton. Continuando con noticias, 5 navieras transmitieron al gobierno su extrema incertidumbre por el conflicto de TCP. Estas son algunas de las informaciones que estaremos compartiendo y desarrollando hasta la hora 8 de la mañana. A continuación vamos a dar a conocer los números que salieron favorecidos en los sorteos de quiniela y tómbola del día de ayer, sorteos nocturnos, en un ofrecimiento de agencias de quinielas de juegos oficiales 1, 2, 3, 4, 5, 7 y 8 de Uruguay 948. Los números favorecidos en el sorteo de la quiniela del primer premio al décimo, primer premio 264, segundo 956, tercero 894, cuarto 807, quinto 387, sexto 495, séptimo 871, octavo 968, noveno 102, el décimo 788. Del décimo primer premio al vigésimo, décimo primer premio 074, décimo segundo 141, décimo tercero 770, décimo cuarto 022, décimo quinto 083, décimo sexto 222, décimo séptimo 230, décimo octavo 989, décimo noveno 325, el vigésimo 601. A continuación vamos a dar a conocer los números favorecidos en el sorteo de la tómbola en un ofrecimiento de agencias de quinielas de juegos oficiales 1, 2, 3, 4, 5, 7 y 8 de Uruguay 948. Los números favorecidos en el sorteo de la tómbola fueron los siguientes: 01, 02, 07, 22, 25, 30, 41, 56, 64, 68, 70, 71, 74, 83, 87, 88, 89, 92, 94 y 95. A continuación vamos a dar a conocer cómo se está presentando el estado del tiempo en estos momentos según Inumet. Tenemos una temperatura de 18 grados 4 décimas, cielo cubierto, viento del sector norte a 11 kilómetros en la hora, la presión atmosférica 1005.7 hectopascales, la humedad 95%, la visibilidad 8 kilómetros. El pronóstico del tiempo previsto para la presente jornada se prevé para hoy por la mañana: cielo cubierto, precipitaciones y tormentas, nieblas y neblinas. Vientos del sector este entre 20 a 40 kilómetros en la hora, con rachas de 50 a 60 kilómetros en la hora, rotando al sector oeste entre 10 a 30 kilómetros en la hora y rachas fuertes asociadas a tormentas. Para la tarde y noche se prevé cielo cubierto a nuboso, precipitaciones y tormentas aisladas, mejorando. Los vientos serán del sector oeste al sur, entre 20 a 40 kilómetros en la hora, con rachas de hasta 50 kilómetros en la hora. La temperatura máxima prevista para hoy, 24 grados Celsius. Y vamos a conocer que está vigente dos advertencias nivel amarilla. Una de ellas afecta a algunos departamentos de el noreste de nuestro país y norte. Dicha advertencia comenzó a regir o se actualizó hace minutos nada más a las 6 de la mañana y se actualizará nuevamente a la hora 9 de la mañana. El área se verá afectada por precipitaciones abundantes con valores entre 20 y 40 milímetros, pudiendo ser superados de manera puntual. Podrán estar acompañados por tormentas aisladas. Esta advertencia afecta a nuestro departamento en la zona de Pueblo Fernández, Quintana, Sarandí y Arapey. Reiteramos, dicha advertencia se actualizará a la hora 9 de la mañana. La altura del río Uruguay frente al puerto de Salto, 8 metros con 23 centímetros. La altura del lago en la represa de Salto Grande, 34 metros con 36 centímetros. De esta manera estamos dando comienzo a la presente edición de Despertar Campero aquí en la 113.3. Como lo hacemos de lunes a sábados de 6 a 8 de la mañana, nos estamos haciendo compañía con toda la información.
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0: Seis de la mañana, 19 minutos. Continuamos aquí en Despertar Campero. y continuamos con informaciones. Antes de ir a los consejos comerciales de la emisora, desarrollamos una de las informaciones que adelantábamos en titulares. En cuanto a perspectivas climáticas, según meteorólogo Mario Videgain, anunció lluvias y viento y dijo que tormentas son anticipo de lo que se viene. Mario Videgain pronosticó que en Montevideo habrá rachas de hasta 80 kilómetros y que el Niño tendrá su apogeo en los próximos 3 meses. El meteorólogo Mario Videgain anunció lluvias y viento para Montevideo en las próximas horas, según se va a conocer en la jornada de ayer, y consideró que los fenómenos producidos durante este pasado fin de semana en varios puntos del país con abundante lluvia y granizo podrían considerarse un adelanto de lo que el Niño provocará esta primavera y en el inicio de verano. En lo que respectaba a Montevideo específicamente, según manifestó en la oportunidad, vamos a seguir con inestabilidad, lluvias, lloviznas y ráfagas de viento. Va a seguir las lluvias por lo menos hasta el día de hoy, martes, en la mañana, dijo el experto. Luego vamos a tener una mejora temporaria sin precipitaciones en la tarde del martes. Sin embargo, durante esa misma jornada sobrevendrá una baja de presión que va a atravesar el país y que va a causar en la tarde ráfagas de viento muy fuertes en la costa, tanto en la costa del Río de la Plata como del Océano Atlántico. Según Videgain, en Montevideo podrían producirse ráfagas del orden de 60 a 80 kilómetros en la hora. Posteriormente, Videgain recordó que los episodios más intensos asociados al fenómeno del Niño se esperan en el último trimestre del año, que está a punto de iniciarse. Esperamos justamente los impactos más significativos en estos próximos 3 meses, subrayó. Se hace que entonces meteorólogo anunció lluvia y viento y dijo que tormentas son anticipo de lo que se viene con respecto al fenómeno del Niño. Vamos ahora a unos consejos comerciales de la emisora y ya volvemos aquí en Despertar Campero, aquí en la 103.3.

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1: 6 horas, 23 minutos.
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0: 6:30 Continuamos aquí en Despertar Campero, aquí en la 113.3. Como lo hacemos habitualmente hasta ahora, saludamos a todos los oyentes que están en la sintonía, a todos los madrugadores, en especial a quienes se comunican vía SMS o WhatsApp a través del 099-10-1033. Saludamos a la amiga Ana, se comunicaba vía WhatsApp, nos dice: buenos días, con Despertar Campero, buena jornada para usted y la audiencia. Hoy 29, día de ñoquis. Tiene razón, día de ñoquis. Está lindo para juegos de mesa tipo el truco y unas ricas tortas fritas para el mate. Bueno, un saludo grande a la amiga Ana. Y gracias por estar en la sintonía. También estamos saludando a la amiga Norma, que se comunicaba vía WhatsApp y nos enviaba el siguiente audio.
1: 5, 7 y 8. Buen día, buenos días, José.
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1: Pero qué tiempito este. Qué maravilloso. Bueno, menos mal que paró un poco llover. Espero que no te hayas mojado.
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1: Bueno, aquí firmes como siempre con Despertar Campero. Vamos a disfrutar de tu grata compañía y informarnos como todos los días. Que tengas una grata jornada. Saludo grande para vos y para tu audiencia. Que tengas un buen día.
0: Bueno, un saludo grande a la amiga Norma, al amigo Oracles, el apretado abrazo para ellos y gracias por estar en la sintonía. También con el siguiente tema musical estamos saludando a los amigos de MC Mantenimientos. Saludos grande para ellos, que en la jornada de ayer nos pedían el siguiente tema musical: la música de Soledad junto a Natalia Pastoruti, a Don Ata.

6 de la mañana, 35 minutos, compartíamos la música de Soledad junto a Natalia Pastoruti, a Donata. Continuamos aquí en Despertar Campero, también estamos saludando al amigo Jorge, el taxista, el apretado brazo para él, se comunicaba vía WhatsApp. Dice, buen día, buen programa acá, firme, escuchando. Bueno, muchísimas gracias por estar en la sintonía.

0: Continuamos aquí en Despertar Campero y continuamos con informaciones. Talleres de salud mental se desarrollan en distintos barrios con participación de las comisiones vecinales. En el marco del proceso elaborado del Plan Departamental de Salud Mental de Salto, se vienen desarrollando talleres en diferentes barrios de la ciudad con el objetivo de generar espacios de encuentro, diálogo, participación y escucha sobre salud mental y bienestar. La propuesta es impulsada por la Dirección Departamental de Salud con el apoyo de la Intendencia de Salto y cuenta con el trabajo articulado del equipo coordinador del plan que desarrolla estas instancias directamente en los barrios junto a las comisiones vecinales, agentes comunitarios y vecinos. En este proceso, el área de comisiones vecinales de la Dirección General de Cercanías cumple un rol fundamental en la coordinación territorial, facilitando el acceso con las organizaciones barriales y generando las condiciones para que los talleres puedan desarrollarse en cada zona. Esta articulación permite acercar la propuesta a los distintos barrios y favorecer la participación de vecinos y referentes comunitarios. Los encuentros abordan diferentes aspectos relacionados con la salud mental y la vida cotidiana, como los vínculos, las redes de apoyo, el estigma y la discriminación, los recursos disponibles en el territorio y aquellos factores que pueden contribuir al bienestar de las personas y las comunidades. La iniciativa procura además conocer las particularidades y necesidades de cada barrio, identificar los recursos y redes existentes y recoger aportes que permitan fortalecer las respuestas y las estrategias comunitarias. De esta manera, la elaboración del Plan Departamental de Salud Mental incorpora una mirada territorial y participativa, reconociendo el papel que cumplen los espacios comunitarios en la promoción del bienestar. El encargado del área de comisiones vecinales, Hugo Previale, informó que hasta el momento ya se realizaron talleres en los barrios Norte, también en Coambis, en Palomar, Salto Nuevo y Malvacio. En cuanto a los próximos talleres, de acuerdo con el cronograma establecido, las próximas instancias se desarrollarán en los siguientes barrios: este próximo 2 de octubre en Barrio Calafí, 7 de octubre en Ceibal, 9 de octubre en Barrio Williams, 14 de octubre en Burton, 16 de octubre en el Proyecto del Volcán, 23 de octubre en Parque Solari, 28 de octubre Complejo Manuel Oribe y Gaboto, 30 de octubre Barrio Uruguay, en fecha a confirmar Barrio La Amarilla, en fecha a confirmar Aguasalto. Los talleres se desarrollan a la hora 17:30. Desde la Dirección Departamental de Salud y la Intendencia de Salto invitan a vecinos y referentes comunitarios a participar de estas instancias, así como a compartir sus experiencias y plantear necesidades y propuestas que contribuyan a la construcción del Plan Departamental de Salud Mental desde una perspectiva territorial y participativa. Así que entonces, talleres de salud mental se desarrollan en distintos barrios con participación de las comisiones vecinales. 6 de la mañana, 40 minutos. Continuamos aquí en Despertar Campero. Te recuerdo que hasta la hora 8 de la mañana nos estamos haciendo compañía con toda la información.
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6:43. Continuamos aquí en Despertar Campero. Como lo adelantábamos en titulares y también en ediciones anteriores, Pueblo Olivera se prepara para la 8ª edición de la Fiesta del Guiso. La misma será el próximo sábado 3 de octubre. Pueblo Olivera será escenario entonces de la 8ª edición de la Fiesta del Guiso. Una jornada que reunirá propuestas gastronómicas, tradiciones camperas, música y espectáculos para toda la familia. La celebración, que fue declarada de interés departamental, se consolida como una propuesta que busca poner en valor las tradiciones y expresiones culturales de la zona, convocando

0: convocando a vecinos y visitantes y acercarse a Pueblo Olivera para compartir una nueva edición de estas celebraciones. Así que entonces, este próximo sábado 3 de octubre, Pueblo Olivera se prepara para la octava edición de la Fiesta del Guiso. Reiteramos, las actividades comenzarán a partir de las 10 de la mañana. Vamos ahora a unos consejos comerciales de la emisora y ya volvemos aquí en Despertar Campero, aquí en la 103.3.
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2: 6 horas, 45 minutos.
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6 de la mañana, 50 minutos. Continuamos aquí en Despertar Campero. Saludamos al amigo Miguel Antunes, el churrero, y a su esposa. El apretado abrazo para ellos. También estamos saludando al amigo Buchito Aguilera, a Carlos Rafael de San Antonio, al amigo Seba Barrio Dos Naciones, al amigo Héctor de la vecina Orilla de Concordia. También saludamos al amigo Fernando Zacarías, a Juan Blanco de la zona de Almagro, al amigo Néstor de Ceibal, al amigo Juan, José Tejeira, y a su esposa, el comisario Diogo. Saludo grande para ellos. Vamos a compartir a continuación la música de Tanto Man, la de Chiquitín Portela.

Continuamos aquí en Despertar Camperi y continuamos con informaciones. El Hospital Regional Salto recuerda horario de entrega de números para farmacia. El Hospital Regional Salto recuerda a los usuarios que los números para la atención en farmacia se entregan durante toda la jornada en el horario de 8 a 17 horas. La distribución de los números a lo largo de toda la jornada permite una mejor organización del servicio y contribuye a reducir los tiempos de espera para los usuarios. Se agradece a la población tener en cuenta esta modalidad de atención, según cita el comunicado remitido a los medios. Así que entonces, horario de entrega de números en farmacia es de 8 a 17 horas.

Continuando con otras noticias, MEVIR proyecta planes habitacionales para varias localidades de Salto. El Movimiento de Erradicación de la Vivienda Insalubre Rural, es decir, MEVIR, definió una hoja de ruta para el quinquenio que resta, que contempla la incorporación de nuevos planes habitacionales en distintas localidades y zonas rurales del departamento de Salto. Entre los puntos identificados para el desarrollo de nuevos planes se encuentran Puntas de Valentín y Cuchilla de Guavillú, además Guavillú de Arapey, Pueblo Ruso, Campo de Todos, Laureles, Biasini, Pueblo Celeste y Rincón de Valentín. Estos nuevos planes comenzarán su ejecución durante el actual periodo y se sumarán a los proyectos que ya se encuentran en marcha en el departamento, ampliando de esta manera la presencia de MEVIR y las posibilidades de acceso a las soluciones habitacionales para familias que viven en pequeñas localidades y zonas rurales. La planificación surge a partir de un estudio de las necesidades de cada microrregión y de las demandas planteadas por los gobiernos departamentales durante la gira territorial desarrollada por MEVIR en el primer semestre del año. El objetivo es que las futuras intervenciones respondan a las características y necesidades concretas de cada territorio, contemplando no solamente la construcción de viviendas, sino también las condiciones que permitan mejorar la calidad de vida y fortalecer el arraigo de las familias en el interior del departamento. Desde MEVIR y el Ministerio de Vivienda y Ordenamiento Territorial se busca, a través de esta hoja de ruta, poner en común con las intendencias las prioridades habitacionales definidas para el periodo y avanzar en una planificación coordinada con una mirada territorial que apunta a atender las necesidades habitacionales más allá de la capital departamental. El trabajo conjunto entre MEVIR y el Ministerio de Vivienda, Ordenamiento Territorial y el Gobierno Departamental será clave para transformar esta planificación en obras concretas y nuevas soluciones para las familias rurales de pequeñas localidades. Así que entonces MEVIR proyecta planes habitacionales para varias localidades de Salto.

Intendencias se podrán utilizar hasta el 100% del FDI para afrontar contingencias meteorológicas. La Comisión Sectorial de Descentralización aprobó un régimen excepcional y transitorio para el Fondo de Desarrollo del Interior, es decir, el FDI, que permitirá a los gobiernos departamentales utilizar con mayor flexibilidad y agilidad los recursos disponibles para atender eventuales contingencias meteorológicas vinculadas al fenómeno de El Niño, previsto para nuestra región. La medida fue comunicada por la Oficina de Planeamiento y Presupuesto, la OPP, y se enmarca en la alerta institucional declarada el pasado 12 de agosto por la Junta Nacional de Emergencias y Reducción de Riesgos. A partir de información técnica de INUMET y de la Dirección Nacional de Emergencias, que advierte sobre el desarrollo del fenómeno del Niño y la posibilidad de que se registren precipitaciones superiores a lo normal en distintas zonas del país. Hasta el 100% del FDI podría destinarse a prevención y respuesta. Uno de los principales aspectos de la resolución es que, de manera excepcional, los gobiernos departamentales podrán destinar hasta el 100% de la asignación disponible del FDI a proyectos de mantenimiento vinculados con la prevención, preparación, respuesta o rehabilitación frente a contingencias meteorológicas. La disposición también permite presentar proyectos destinados a adquirir y acopiar materiales e insumos para este tipo de situaciones, sin necesidad de asociar previamente cada compra a una obra específica. A su vez, se habilitan procedimientos más ágiles para intervenciones sencillas relacionadas con la contingencia meteorológica, con el objetivo de reducir los tiempos de tramitación y acelerar la respuesta de la administración departamental. Por su parte, la OPP señaló que el régimen busca facilitar intervenciones preventivas sobre caminos, drenajes, alcantarillas, infraestructura y otros puntos considerados críticos antes de que se produzcan eventuales daños como consecuencia del fenómeno meteorológicos adversos. La medida no supone una nueva partida extraordinaria de recursos ni modifica la asignación del FDI correspondiente a cada departamento. Se trata de una flexibilización de los mecanismos de utilización de los fondos ya disponibles, orientada a mejorar los tiempos de respuesta. Salto tiene hoy en día, en lo que va del 2026, un 60% de proyectos de obra ejecutadas a través del FDI. Luego hay un 20% de proyectos en curso y resta un 20% para ejecutar. En este caso podría disponer de ese 20% en forma total para, por ejemplo, el mantenimiento y refacción de calles, avenidas y caminería rural. Para el 2027 se podrá optar del 100% del total del dinero destinado para, es decir, por parte del FDI. También esta medida alcanza a los municipios. La estrategia incluye además a los gobiernos municipales a través del Fondo de Incentivo de la Gestión Municipal. La OPP trabajará con los municipios para que puedan adaptar sus planes operativos anuales y reorientar disponibilidades que ya fueron asignadas, pero aún no hayan sido ejecutadas. De esta manera, esos recursos podrán ser dirigidos hacia intervenciones relacionadas con posibles afectaciones meteorológicas. La medida adquiere en particular importancia para los gobiernos departamentales y municipales, que podrán contar con mayores herramientas de planificación y capacidad de respuesta frente a escenarios de lluvias intensas y otros efectos asociados al fenómeno del Niño, priorizando así acciones preventivas antes de que los daños se produzcan. Así que entonces, intendencias podrán utilizar hasta el 100% del FDI para afrontar contingencias meteorológicas.

0: 7:07. Continuamos con otras noticias. Salto impulsa su oferta turística en la Feria Internacional de Turismo de Buenos Aires. Salto reafirma su posicionamiento en el mapa turístico regional al participar de una nueva edición de la Feria Internacional de Turismo de América Latina. Como lo adelantábamos en ediciones anteriores, el evento sectorial más relevante del continente que se desarrolla del 26 hasta la jornada de hoy en la ciudad de Buenos Aires. La representación local está a cargo de una comitiva conjunta integrada por la Comisión de Turismo del Centro Comercial e Industrial de Salto y el Gobierno Departamental, quienes trabajan de manera articulada en el espacio oficial coordinado por el Ministerio de Turismo de Uruguay. Durante la jornada de apertura se llevó a cabo la inauguración formal del espacio uruguayo, un acto que contó con la presencia de altas autoridades nacionales y representantes de las distintas delegaciones departamentales. Este hito marca un inicio de 4 intensas jornadas de trabajo orientadas a captar la atención del público argentino e internacional, así como de operadores del sector. En lo que refiere a propuestas interactivas y promoción, con el objetivo de captar el interés de miles de visitantes, de, en este caso, que recorren el predio ferial, el espacio asignado a Salto ofrece una experiencia interactiva que combina la atención personalizada con dinámicas digitales. Las personas que se acerquen al stand tienen la posibilidad de acceder a un código QR mediante el cual participan directamente en diversos sorteos, al tiempo que obtienen información detallada sobre los atractivos naturales, termales, culturales y gastronómicos que caracterizan el destino. La estrategia busca no solo brindar información clara y accesible sobre la infraestructura y los servicios de la región, sino también generar un incentivo inmediato para proyectar futuras visitas al departamento durante todo el año. La participación en la Feria Internacional de Turismo representa una oportunidad clave para consolidar la imagen de Salto dentro del mercado emisor argentino, históricamente el más importante para el turismo uruguayo. Más allá de la atención al público general, la agenda industrial prioriza la generación de contactos comerciales y fortalecimiento de redes de trabajo entre los actores privados, locales y agentes de viaje internacionales. Desde las instituciones participantes remarcan que la presencia constante de este tipo de plataformas globales resulta indispensable para asegurar la competitividad del destino, afianzar el desarrollo socioeconómico de la comunidad a través de la actividad turística y continuar abriendo puertas a nuevas inversiones y visitantes. Así que entonces Salto impulsa su oferta turística en la Feria Internacional de Turismo de Buenos Aires. 7:10. Continuamos aquí en Despertar Campero. Te recuerdo que hasta la hora 8:00 nos estamos haciendo compañía con toda la información.
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0: realizarán recorrida por Pueblo, Villacini y Colonia La Valleja por nueva línea de crédito. La Dirección Nacional de Desarrollo Social del MIDES y República Microfinanzas presentaron una nueva línea de financiamiento destinada a fortalecer emprendimientos de personas que cuentan con monotributo MIDES. En el marco de esta propuesta, en la jornada de ayer, se realizó una recorrida por Pueblo, Villacini y Colonia La Valleja, donde se brindó detalles sobre las condiciones para acceder a dichos créditos a los monotributistas de ambas localidades y de sus zonas de influencia. La iniciativa buscó fortalecer y ofrecer una herramienta financiera que permita a pequeños emprendedores precisamente fortalecer sus actividades productivas y comerciales mediante el acceso a créditos de hasta 60.000 pesos con una tasa preferencial del 10% y un plazo de financiación de hasta 18 cuotas. Uno de los aspectos destacados de la propuesta es que el comienzo del pago está previsto a los 30 días, procurando otorgar un margen inicial para que el emprendimiento pueda utilizar el financiamiento y generar los recursos necesarios para afrontar las primeras cuotas. El dinero podrá ser destinado a diferentes necesidades vinculadas al funcionamiento y crecimiento de los emprendimientos, entre ellas la compra de mercadería, adquisición de stock e insumos, herramientas, pequeñas inversiones y mejoras en los locales comerciales o espacios donde se desarrolla la actividad. Desde el MIDES y República Microfinanzas se procura que esta herramienta llegue también a los emprendedores del interior, acercando la información y las posibilidades de financiamiento directamente a las localidades. Se hace que entonces realizaron recorrida por Pueblo, Villacini y Colonia La Valleja por nueva línea de crédito. Vamos ahora a unos consejos comerciales de la emisora y ya volvemos aquí en Despertar Campero, aquí en la 103.3.
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2: 7:16.
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7 de la mañana, 25 minutos, compartíamos la música de Sin Estribos, Gaucho Doble Chapa. Continuamos aquí en Despertar Campero, momento ahora de intercalar noticias de la órbita agropecuaria.

Como lo adelantábamos en titulares, la Asociación de Consignatarios de Ganados le fijó un piso al ganado gordo que busca un equilibrio. Con faena contenida y una demanda más activa, el mercado busca un equilibrio, según el comentario de la CG de la jornada de ayer, tras lo que fue su reunión, que dejó sin cambios la referencia para el novillo gordo y la vaquillona, mientras que elevó en un centavo el precio para la vaca. Los intermediarios mantuvieron un valor medio de $5.78 por kilo para los novillos de la semana al 26 de septiembre, en $5.73 por kilo para la vaquillona, mientras que la vaca avanzó un centavo a $5.40 por kilo la carne. Los novillos especiales de exportación, por su lado, ganaron un centavo a $5.80 por kilo la carne, mientras que las vacas especiales subieron 3 centavos a $5.44 por kilo. Por su parte, en la reposición, en este caso se apreció un mercado demandado. El ternero quedó con un valor promedio de $4.56 por kilo en pie. En este caso, la categoría cayó 2 centavos, mientras que no hubo cambios para la ternera a $4.33 ni para la vaca de invernada, quedando en $2.50. Finalmente, el mercado ovino, con destino a faena, continúa explorando nuevos máximos históricos. El cordero quedó con un precio medio de $6.39 por kilo carcasa. En este caso aumentó 2 centavos. Los capones quedaron a $5.39, aumentando 1 centavo, y las ovejas $5.25. En este caso, la categoría aumentó 2 centavos. Se hace que entonces, Asociación de Consignatarios de Ganado le fijó un piso al ganado gordo que busca un equilibrio tras lo que fue su reunión de los días lunes. Continuando con noticias del sector agropecuario, en este caso, faena vacuna sigue por debajo de las 30.000 cabezas. Aunque registró un moderado aumento, la faena de vacunos se mantuvo por debajo de las 30.000 cabezas por segunda semana consecutiva. En la semana al 26 de septiembre, INAC informó que se procesaron 28.969 vacunos, es decir, 1.210 más que el anterior. El aumento fue de 4%, aunque 10.765 menos que en el mismo periodo del año pasado. El crecimiento respecto a la semana anterior se dio fundamentalmente en la categoría de vaquillonas, de 1.039 cabezas, 27%, a 4.869. Las vacas aumentaron en 463 cabezas semanales, a 10.941, en tanto que los novillos cayeron en 414 cabezas, a 12.565. La planta más activa fue nuevamente Canelones, la única activa de Minerva, que procesó 4.549 vacunos. La siguió Ontilcor con 4.163, también la única activa del grupo Urugal, y MBRF Inaler con 3.386. Fueron 21 plantas con actividad la semana pasada, una más que la anterior, que fue Frigorífico Las Piedras. Como estaba previsto, estará faenando hasta este próximo jueves y luego parará nuevamente para que se completen las obras. Estará retomando en ese momento de forma definitiva el lunes 12 de octubre. En septiembre, hasta este pasado 26, se faenaron 124.059 vacunos, es decir, 22,9% menos que en los mismos días del año pasado. Es un hecho que el mes cerrará con una significativa caída en el ritmo de actividades de la industria frigorífica. La expectativa es que se faenen algo más de 140.000 vacunos en el mes, una caída anual de 20%. Es así que entonces faena de vacunos sigue por debajo de las 30.000 cabezas. En lo que refiere a la faena ovina,
se sostuvo la faena de Lanares. La faena de Lanares se sostuvo en niveles similares a los de la semana anterior. INAC informó que al 26 de septiembre se procesaron 11.121 Lanares, apenas 174 más que en el periodo previo y 8% inferior a la misma semana del año pasado. Los corderos fueron 7.559, es decir, 68% del total. Las plantas más activas, o en este caso la planta más activa, fue Las Piedras con 8.693 cabezas, quien no había tenido actividad la semana previa. Lo siguió Oferán con 1.951 cabezas. Por su parte, San Jacinto, el grupo Urugal, quien venía siendo la mayor, en este caso con la mayor actividad de la especie, no faenó ovinos la semana pasada. Así que entonces se sostuvo la faena de Lanares.

7:33 PM, continuamos con otras noticias del sector agropecuario. En este caso, en cuanto a mercados internacionales, veto de la Unión Europea deja espacio a Uruguay y Argentina para subir precios de la cuota Hilton. Brasil dejará de exportar más de 2.000 toneladas de su cupo Hilton 2026-2027 de 10.000 toneladas por la suspensión europea a la carne brasileña, con una pérdida superior a los 22 millones de dólares. Los exportadores brasileños habían acelerado los embarques ante la expectativa de la suspensión y colocaron 6.767 toneladas entre julio y agosto, equivalente en este caso al 76% de su cupo. Según AVIEC, con el bloqueo europeo, más de 2.000 toneladas destinadas a la Unión Europea quedarán sin utilizar. Para el ciclo 2026-2027, Brasil dispone de 10.000 toneladas Hilton, de las cuales 8.951 corresponden a la Unión Europea y 1.049 a Reino Unido, mercado que permanece abierto. La salida temporal de Brasil ya modificó las referencias de precios. Una fuente de la industria dijo que aprovecharon la menor disponibilidad para elevar sus valores. Si la restricción continúa durante el ciclo 2027-2028, la pérdida potencial para Brasil podría superar los 97 millones de dólares, considerando un cupo de 8,9 mil toneladas y un precio medio de 11 mil dólares por tonelada. AVIEC indicó que los valores de la carne comercializada dentro de la Hilton oscilan entre 10.000 dólares por tonelada y 15.000 dólares por tonelada. Además, los ganaderos brasileños recibirían alrededor de 5% adicional por los animales trazados destinados a este mercado. La cuota Hilton adquirió todavía mayor atractivo tras la entrega, en este caso sobre, tras la entrada en vigor provisional del acuerdo Mercosur-Unión Europea en mayo, que eliminó los aranceles para el contingente utilizado por los países del bloque. Según Agrifato, los cortes Hilton pueden alcanzar precios entre 30 y 40% superiores a los tradicionales. Entre enero y agosto, la Unión Europea pagó en promedio 6.212 dólares por tonelada por la carne vacuna brasileña, mientras los productores, los productos Hilton en este caso obtuvieron una prima de 2.000 a 2.500 dólares por tonelada, dependiendo del corte. Se sigue entonces veto de la Unión Europea deja espacio a Uruguay y Argentina para subir precios de la Hilton.

0: Continuando con noticias del sector agropecuario y economía, exportaciones e importaciones y logística. Cinco navieras transmitieron al gobierno su extrema incertidumbre por el conflicto en TCP. Maersk, Ocean Network Express, SMA, CGM, Costco Shipping Lines y Japan Lloyd contabilizaron más de 35 días de afectación operativa en el año y advirtieron sobre el riesgo de que Uruguay sea percibido como un enclave logístico inseguro. Cinco navieras que operan en el puerto de Montevideo trasladaron al gobierno de Yamandú Orsi su profunda preocupación por el conflicto que mantiene. Catón Nati, accionista mayoritario de la terminal Cuenca del Plata, TCP, con el Sindicato de Trabajadores. La carta fechada 22 de septiembre y de la que se informó en primera instancia fue dirigida a los ministros de Transporte y Obras Públicas, Lucía Echeverri, y de Economía y Finanzas, Gabriel Odone. De Trabajo y Seguridad Social, Juan Castillo. De Industria, Energía y Minería, Fernanda Cardona. De Ganadería, Agricultura y Pesca, Alfredo Frati. Y de Relaciones Exteriores, Mario Lubetkin. Maersk, Uruguay, Ocean Network Express, CMA, CGM, Uruguay, Costco Shipping Lines y Hapag Lloyd, Uruguay, calificaron la situación de extrema incertidumbre y sostuvieron que está comprometida la competitividad internacional del comercio exterior uruguayo y la reputación de la terminal. Como usuarios habituales y estratégicos expresaron alarma porque el conflicto laboral haya derivado en reiterados paros por tiempo indeterminado y advirtieron que las medidas sindicales impiden garantizar un funcionamiento mínimo efectivo y eficaz de los servicios marítimos de contenedores en Uruguay. 35 días de afectación en el año. Las empresas contabilizaron más de 35 días de afectación operativa en el puerto de Montevideo en lo que va del año y remarcaron que han existido severos perjuicios económicos y comerciales por la detección, en este caso por la detención sorpresiva de actividades y consiguiente imposibilidad de movilizar carga. Las prolongadas demoras en Montevideo quiebran la continuidad y la previsibilidad de las operaciones y están afectando a todos los actores de toda la cadena portuaria y logística regional en detrimento de los clientes finales, plantearon. Según la carta, las medidas sindicales impidieron que buques llegaran a destino según lo programado, lo que repercutió en los compromisos de destino operadores de los distintos operadores de la cadena logística y provocaron una profundización sostenida de la pérdida de transbordos, que dañó el prestigio internacional de Uruguay al ser percibido por operadores globales como un enlace inseguro e inestable desde el punto de vista comercial. Las navieras además dijeron confiar en la mediación de las autoridades para alcanzar una solución de fondo y advirtieron que el país no se puede permitir desaprovechar ninguna oportunidad proyectando una imagen inadecuada. El ministro de Trabajo, Juan Castillo, respondió que la preocupación es compartida. Tres puntos siguen sin cerrarse. El conflicto se originó en la negociación de un nuevo convenio colectivo tras el vencimiento del anterior. Pese a los avances registrados con la mediación del Ministerio de Trabajo, persisten diferencias en tres puntos, algunos de carácter central: el umbral de jornales mínimos mensuales que debe asegurar la empresa, hoy en 20, con el sindicato reclamando 25 y el gobierno proponiendo 21. El monto de una partida extraordinaria por la firma de convenio y otra partida diferencial excepcional para los sectores que realizaron mayores tareas de las previstas. Es así que entonces, cinco navieras transmitieron al gobierno su extrema incertidumbre por el conflicto en TCP. 7:41, continuamos aquí en Despertar Campero. Te recuerdo que hasta la hora 8:00 nos estamos haciendo compañía con toda la información.
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0: 7 de la mañana, 44.

0: que le impactó en una de las piernas. El joven manifestó que no era su voluntad radicar denuncia ni recibir intervención policial. El médico de guardia diagnosticó una herida de arma de fuego en el muslo derecho. Se dio conocimiento del hecho a fiscalía de turno y la investigación continúa. Así que entonces el joven fue herido, en este caso fue baleado desde una moto en la zona sur. Vamos ahora a unos consejos comerciales de la emisora y ya volvemos con el tramo final de la presente edición de Despertar Campero aquí en la 103.3.
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2: 7:46.
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7:53 de la mañana. Continuamos aquí en Despertar Campero, continuamos aquí en la 103.3, tramo final ya de la presente edición, en el cual continuamos con informaciones. En este caso vamos a intercalar noticias de la órbita nacional.

0: Como adelantábamos en titulares, Gonzalo Gómez, edil nacionalista de Montevideo, se defendió de las acusaciones y remarcó que fue abusado, entre comillas, en su confianza tras la contratación del ahora condenado Pablo Leyva. El curul nacionalista de Montevideo sostuvo que lo contrató, recomendado por su hijo Lucio, quien le dijo que trabajaba en un local de cobranzas. El edil nacionalista de Montevideo, Gonzalo Gómez, se defendió de acusaciones y remarcó que fue abusado en su confianza tras la contratación del ahora condenado Pablo Leyva. Agregó que no se puede hacer responsable por la actividad ilícita de ese sujeto, al tiempo que sostuvo que ni Jorge Gandini ni la agrupación Por la Patria conocían a Pablo Leyva, condenado ahora por lavado de activos y narcotráfico. Compartimos sus manifestaciones.
1: Asumo el error hoy aquí de haber contratado a esta persona a través de la confianza. Confianza que deposité en Lucio Leyva y que entiendo que de buena fe es que me recomienda a su padre. En ese sentido entiendo que he sido abusado de mi confianza y por eso su contratación. Y quiero ser categórico en esto. Yo desconocía totalmente las actividades ilícitas que llevaba adelante en su fuero privado, en su actividad privada. Yo conocía, así me hizo saber su hijo Lucio Leyva, que el señor Pablo Leyva trabajaba en un cambio y esa era la tarea que llevaba adelante de manera lícita y legal. Eso es lo que sabíamos. Obviamente desconocía plenamente todas estas actividades que lo llevaron a ser parte de la condena en el marco de la operación Trazador. En el sentido de que yo no me puedo hacer responsable ni asumir las responsabilidades de esta persona. Obviamente asumo la responsabilidad del error de haberlo contratado y no ser precavido a la hora de la contratación. Debía haber tenido más recaudos. En tanto, ocupo una responsabilidad pública y uno tiene que rodearse de gente que conoce bien para llevar adelante la tarea y en ese sentido asumo ese error de no haber sido precavido en la contratación. También quiero aclarar algo muy importante y que es parte de todas las cuestionamientos y especulaciones que se han hecho referido a este tema, es que ni Jorge Gandini ni mi agrupación conocían a Pablo Leyva, más allá de que era el hijo de Lucio Leyva, y tampoco conocían el vínculo laboral formal que yo tuve a partir de diciembre del año pasado. Fue una decisión personal, la mayoría de mi equipo de trabajo fueron decisiones personales, yo asumí en la Junta Departamental en julio, y mi equipo lo fui formando en función de la demanda y de las tareas en las cuales yo me enfoco aquí en la Junta Departamental, más que nada lo que tiene que ver con la fiscalización y todo lo presupuestal, y han sido decisiones en su gran mayoría que tomé yo en la conformación de mi equipo.
0: Por su parte, el edil Blanco descartó su renuncia a la Junta Departamental de Montevideo por este caso, agregó que tampoco militaba para su fuerza política y negó que el narcotráfico se infiltre en la política.
1: Entiendo que no hay mérito. Yo estoy asumiendo que me equivoqué, que fue un error de no haber sido precavido, pero errores tenemos todos. Yo tengo 27 años, es la primera vez que estoy ejerciendo este cargo. Cometí este error de gravedad, sí, de no haber sido precavido, pero uno no está en la casa de las personas y yo no puedo saber lo que esta persona hacía en su actividad y no me puedo hacer responsable por eso. Asumo el error, sí, de haberlo contratado, pero entiendo que eso no reviste para mí la necesidad de renunciar al cargo. Errores cometemos todos en esta actividad, como cualquier actividad que llevamos adelante, y corresponde en este momento la humildad que merece la situación de asumir ese error, pero entiendo que le tengo mucho para dar a Montevideo, se lo he estado dando hasta el día de hoy y pretendo seguir realizando mi tarea con el mismo compromiso que he llevado adelante.
2: Gonzalo, ¿cómo estás? Dos consultas, si me permitís. Una, reafirmar algo que mencionaste en parte de lo que decías. No hay ningún tipo de vínculo de Leyva padre con la lista 250 o con el Partido Nacional, pensando en posiblemente si esa actividad ilícita que él llevaba adelante la podría haber utilizado el partido o la campaña para llevar esas actividades. Y segundo, consultarte si te preocupa de alguna manera que Leyva padre haya podido utilizar tu nombre o el cargo que ocupaba por el vínculo contigo para llevar adelante esas actividades. Gracias.
1: Bueno, gracias por las preguntas. Repito y lo vuelvo a reafirmar. Pablo Leyva no tenía vinculaciones ni con la agrupación
2: hasta el punto que Jorge Galdín no lo conocía, ni sabía de su vínculo laboral, lo conocía a través de que era el padre de Lucio Leiva, nada más, y no militaba activamente en la agrupación ni tenía nexos con el Partido Nacional. Por tanto, no entiendo que de su persona haya mérito para confirmar que haya una inmiscusión del narcotráfico en la política. Si esa es la consulta, no es a través de esta persona.
0: Fueron las expresiones del edil nacionalista de Montevideo. Gonzalo Gómez se defendió entonces de las acusaciones y remarcó que fue abusado en su confianza tras la contratación del ahora condenado Pablo Leiva. Ya en los minutos finales de la presente edición vamos a dar a conocer detalles sobre giras rurales por el interior de nuestro departamento por parte de equipos de la Red de Atención Primaria de ACE, la RAP, previstas para el día de hoy. La autora Graciela Rodríguez, de Medicina Familiar, estará en Garibaldi, Colonia Arriague y Colonia 18 de Julio. La autora María José Peláez, de Medicina Familiar, estará en Barrio Olvisu. La pediatra doctora Bettina Arismendi estará en Villa Constitución. La psicóloga Alejandra Fraga estará en Villa Constitución. La psicóloga Fabiana Paniza estará en Colonia La Valleja. Hoy se efectuará la gira de vacunación a cargo del auxiliar en enfermería Janet Chua en Belén, Palomas y Saucedo. Vamos a conocer a continuación cómo se está presentando el estado del tiempo en estos momentos. Según Inumet, tenemos una temperatura de 18 grados 5 décimas, cielo cubierto, viento del sector oeste a 22 kilómetros en la hora, la presión atmosférica 1.8.3 hectopascales, la humedad 95%, la visibilidad 10 kilómetros. El pronóstico del tiempo previsto para la presente jornada se prevé por la mañana cubierto, precipitaciones y tormentas, nieblas y neblinas, viento del sector este entre 20 a 40 kilómetros en la hora, con rachas de entre 50 a 60 kilómetros en la hora, rotando luego al sector oeste entre 10 a 30 kilómetros en la hora y rachas fuertes asociadas a tormentas. Para la tarde-noche se prevé cielo cubierto, nuboso, precipitaciones y tormentas aisladas, mejorando. Los vientos serán del sector oeste al sur entre 20 a 40 kilómetros en la hora, con rachas de hasta 50 kilómetros en la hora. La temperatura máxima prevista para hoy, 24 grados Celsius. Recordemos que hasta la hora 9 está vigente una advertencia nivel amarilla que afecta a parte de nuestro departamento. Reiteramos, el área será afectada por precipitaciones abundantes con valores de entre 20 a 40 milímetros, pudiendo ser superiores de manera puntual. Podrán estar acompañadas de tormentas aisladas. En lo que refiere a nuestro departamento, comprende a la zona de Pueblo Fernández, Quintana y Sarandí de Arapey. Reiteramos, dicha advertencia se actualizará a la hora 9 de la mañana. La altura del río Uruguay frente al puerto de Salto, 8 metros con 40 centímetros. La altura del lago en la represa de Salto Grande, 34 metros con 36 centímetros. De esta manera estamos llegando al final de la presente edición de Despertar Campero aquí en la 113.3. Como siempre, deseando que el mismo haya sido de vuestro agrado, nos estaremos reencontrando nuevamente en la jornada de mañana miércoles. Los espero bien temprano a las 6 de la mañana para un nuevo Despertar Campero. Que tengan todos ustedes una excelente jornada. Será hasta mañana. Continúen en la habitual programación de la 113.3 América FM.

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2: 8 horas, 17 minutos.
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1: 8 horas, 46 minutos.
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0: Buen día.
1: Buenas.
0: No sea impaciente.
1: Llegamos tarde porque los caritos se atragantó con el desayuno.
0: Estamos acá. Estamos acá. La lluvia. El tránsito está. Por suerte hay muchos que toman esa precaución de circular tranquilo. Entonces si uno sale tarde y te tranca.
1: Sí, pero
0: va trancando el tránsito.
1: No está congestionado.
0: No, por suerte.
1: No está congestionado. Y sobre todas las cosas está tranquilo, lo cual son dos cosas buenas.
0: Claro.
1: Son dos cosas buenas, porque la gente se lo está tomando con calma.
0: Por lo menos a esta hora, ¿no?
1: Sí, el pavimento está fatal.
0: El tránsito que nos tocó a nosotros está como tranquilo.
1: Sí, está como tranquilo.
0: Bueno, Shirley, buenos días. Bueno, mucha gente ya nos está escribiendo. 18 grados la temperatura. 18 grados 6 décimas la temperatura. Sí. Los vientos están soplando del sector oeste a 17 kilómetros en la hora. La presión a nivel del mar, 1009.9 hectopascales. La humedad es del 94% y hay una visibilidad de 5 kilómetros. Amaneció a las 6:33 minutos, ¿eh? Y durante la mañana, nada nuevo bajo el sol.
1: No, no me diga que...
0: Nada nuevo bajo el sol. El cielo va a estar cubierto con precipitaciones y tormentas, nieblas y neblinas. Los vientos soplarán del sector este entre 20 y 40 kilómetros, con rachas de 50 y 60 kilómetros en la hora, ¿eh?
1: Bueno.
0: Estarán rotando al sector oeste entre 10 y 30 kilómetros, con rachas fuertes asociadas a tormenta. Ayer llovió todo.
1: Y anoche no paró.
0: No, y después las descargas, sí.
1: Sí.
0: Nuevamente relámpagos y centellas. 14 grados fue la mínima registrado por este lado del país. En algunos sectores del interior del departamento, mucha caída de agua, granizo y todo lo demás. Lo que no pasó en la ciudad pasó en el campo.
1: Ahora, ¿usted se imagina lo que hubiera sido este día con sol?
0: Un asco. Bueno, la máxima prevista para hoy, 24 grados y con una humedad del 94%, que no se le ocurra.
1: No.
0: Que no se le ocurra salir el sol.
1: No.
0: Que mirá, no que se le ocurra.
1: Te queremos mucho, pero no.
0: Sí.
1: No.
0: Bueno, hay gente que ya nos está aportando material informativo también. Establecemos una pausa, nos acomodamos del todo y arrancamos, ¿eh?
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3: 9 horas, 10 minutos.
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0: Bueno, muy lindo.
1: A ponerle ritmo.
0: Falta el. Miro para afuera y dice, no tiene nada que ver con lo que me está contando, tiene, pero bueno.
1: Claro, ¿qué pasó? Okay.
0: ¿Qué pasó? ¿Qué pasó? ¿Qué pasó?
1: ¿Quién era el cantante que decía que devuélveme la primavera? ¿Me la devuelven?
0: Por favor.
1: ¿En serio?
0: Si te son tan amables.
1: El niño que se está portando muy mal.
0: Qué guacho.
1: Qué increíble. Bueno, muchas gracias a todos por el buen día. Hermoso tema. Nos escriben nuestros amigos oyentes. ¿Avisaron que estamos todos por acá? ¿O no es permitido, pero pueden interactuar?
0: Sí, claro. Sí,
1: contale a tu amigo, a tu amiga, sí, cada vez somos más en esta comunidad. Nos informamos a través de los principales matutinos locales.
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1: Bien, comenzamos compartiendo portada de Diario El Pueblo. Para hoy, martes 29 de septiembre. Se nos va septiembre. Sí. Feliz día para todos los ñoquis. Que cada
0: cierto.
1: Día nos vamos encontrando con más gente con ese título. Ñoquis.
0: Sí.
1: Si te da vergüenza, renuncia y ponete a trabajar en lo que te corresponde.
0: Yo creo que lo de id y multiplicaos no era para esto. No era para esto.
1: Claramente creo que no.
0: Sí.
1: Bueno, principal título de Diario El Pueblo en su portada. Disturbios en la zona de Plaza Artigas dejaron 3 lesionados y daños en la biblioteca. Esto fue durante los festejos del Club Peñarol.
0: Como suele pasar siempre.
1: Se trompearon.
0: Manga de delincuentes.
1: Qué impresionante. Sí. Y rompieron una hora. Nadie se va a hacer cargo, ¿no? Y vamos a tener que pagar entre todos los festejos del Club Peñarol, que rompieron un vidrio grande de la biblioteca municipal. Que si nos está escuchando Pablo Boné, que nos pase más o menos el importe.
0: Sí.
1: Para que toda la hinchada de Peñarol se haga cargo, hagan una colecta y paguen.
0: Ojo, ojo. Estos son delincuentes que se ponen una camiseta para salir a hacer de la suya en el medio del borbollón y que nadie lo descubra.
1: Pero estaban todos ahí, se hacen cargo todos los que tenían la camiseta puesta.
0: Lamentablemente es así.
1: Hay que hacerse cargo, muchachos. ¿Quieren hacer algo bien? Hagan una colecta y paguen el vidrio y la biblioteca.
0: O no les quedó plata después de pagar los fuegos artificiales.
1: Bueno, hagan otra.
0: Seguro.
1: Hagan otra colecta. Sí. Bueno, un vidrio de 80 por 50 centímetros.
0: ¡Mamma mía!
1: Y son de los gruesitos, ¿eh?
0: ¡Mamma mía!
1: Bien, señores, en esta edición, dice Diario El Pueblo también, talleres en los barrios suma aportes al plan de salud mental de Salto, el desarrollo en página 4. Pueblo Olivera celebra su 8ª fiesta del guiso. Pueblo Olivera. ¿Por dónde queda Pueblo Olivera?
0: Para el norte, por la 31 y no sé si no la 4. Pero un momentito, vamos a preguntarle a la Isaura Amaral.
1: Para poder armar un viajecito, ir a comer guiso. Ir a comer un buen guisito en página 5.
0: Dos puntos. ¿Dónde queda? Pues, porque cuanto Olivera. Cuanto más datos le demos a la Isaura Amaral, más
1: certera será la información.
0: Sí, sí. Ruta 31, ¿no? Dice, ¿no? Es una pequeña localidad rural ubicada en el interior del departamento de Salto, dentro del municipio de Colonia Lavalleja. Se ubica a unos 120 o 126 kilómetros al noreste de la ciudad. Es tan chico que se mueve con el viento. Entonces está entre 120 y 126 kilómetros.
1: Un agrimensor que vaya y haga una medida justa. No tenemos.
0: No. Bueno, se accede desde un camino vecinal. Digo por si alguien quiere ir a comer guiso.
1: Sí, porque queremos saber justamente eso.
0: Ahí está. Se accede por un camino vecinal de unos 9 kilómetros que conecta con la ruta 4. O sea que tan mal rumbeado no andaba el rollo.
1: Andaba bien.
0: Son aproximadamente entre 145 y 200 habitantes.
1: 145 y 200.
0: Andan ahí. Alguno se va a algún pueblo para tomar la copa y después vuelve. Seguro.
1: Bueno, por ahí ya tenemos más o menos una idea.
0: Seguro.
1: Avisen cuando, cuando es la fiesta y por ahí andaremos a probar los guisos. Qué rico.
0: A ver si, si ya.
1: Se tendrá que ir por el día, ¿no? Porque no creo que se pueda quedarse en algún lugar.
0: Bueno, si alguno de los 200 se va, usted puede quedarse en el catre de los. Claro.
1: No, es difícil, pero.
0: Me van a matar.
1: No, o sea, bueno, pero yo, por eso estoy preguntando. O sea, hay que ir en el día. Sí, hay que tener en cuenta eso para los que están organizando.
0: No es la primera vez que lo hacen, ¿eh?
1: Bueno.
0: No es la primera vez que lo hacen.
1: Salto Garden Club celebra 50 años con su exposición de primavera. Ay, ¿yo cómo hago para llevar el árbol con las orquídeas? No puedo.
0: No.
1: No habrá. Me voy a fijar si no hay un ítem para poder participar así. Le llevo el video.
0: Puede ser, porque ahora las cosas son muy interactivas, mi estimada amiga.
1: O le paso la dirección para que la gente, el jurado, llegue hasta la dirección y se fije y mire el árbol, la posición y todo.
0: Sí.
1: ¿Quién lo dice? Después me pueda comprar.
0: El árbol con las orquídeas.
1: Sí.
0: Bueno. ¿Cuánto cobra el árbol por sostener toda esa gente?
1: No, es la naturaleza.
0: Ah, bueno.
1: No se cobran, por eso. Bueno. Por eso la naturaleza vive. Nosotros no.
0: Es solidaria.
1: Es solidaria, sí. Bueno, las mujeres rurales se vuelven a encontrarse y Pueblo Fernández será sede de la octava edición. Esto está en página 5. No te roban la herramienta, te roban el trabajo, la impotencia de un vecino de Salto. En página 3 van a encontrar el desarrollo, ¿eh? Lo que tiene que ver a deportes en la tapa dice: Forlán movió la aguja de la naciente ilusión. 4-1. La selección uruguaya goleó a Corea del Sur por 4-1, confirmando la primera victoria en que Diego Forlán es el director técnico interino.
0: Claro,
1: tenemos que decir interino.
0: Está haciendo los deberes para quedarse, digamos.
1: Y parece,
0: ¿no?,
1: que seguro, sí, porque parece que hay como una buena onda entre el cuerpo técnico, el resto del personal y los jugadores. Así que parecería que estaría juntando todos los votos como para que se lo eligiera.
0: Bueno, muy bien.
1: Bueno, al dorso, página 20. Rafaela Pereira, el streaming es un arte moderno y estamos viendo qué se puede hacer con él.
0: Bueno.
1: 10 preguntas y 10 respuestas. Y perdón.
0: Le pegó un sopapo al micrófono.
1: El micrófono. Sí. Por aquí los principales títulos de diario El Pueblo.
0: El 3 es la fiesta del guiso.
1: Ahora.
0: Desde las 10. Entrada gratuita. Está lindo para ir.
1: Sí, pero es sábado. Es sábado, ¿no? Todos juntos hacen, porque este fin de semana también es el Día del Patrimonio.
0: Claro.
1: Y el sábado yo tengo la... No puedo, no, porque tengo que prepararme, estar bella, porque el 3 es la presentación del debut de una nueva obra del grupo de Le Varieté.
0: Tiene una agenda nutrida, ¿no?
1: Amigos en común, sí, estoy complicadísima ya. Y la expo.
0: Bueno.
1: Necesito un clon de mí.
0: Sí. Bueno, mire, hay desfile. Escúcheme, mientras degustamos el guiso, o por ahí, la elección de la flor del pago y de la china y el gaucho. Hay una categoría especial para ellos, porque se dice la elección del caballo más lindo.
1: Para los caballos.
0: Ah, para el caballo, ¿eh? Perdón.
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1: De mi tierra bella. Bueno, sí, preparándonos ya, sí, todo.
0: Escúcheme,
1: para
0: tenemos, no sé cómo tenemos que hacer. Tenemos la Expo. Porque,
1: sí, tenemos todo.
0: Tenemos todo, pero mírenlo. Hay que ir a la fiesta de guiso. Sí. Miren los juegos que están armando. Primero, bueno, hay guiso de charque, guiso de chorizo, guiso de mondongo, guiso de patas de ternera, guiso carrero. O sea, hay un montón de variedades, claro, de guiso, ¿no? Y 150 pesos la porción.
1: ¿La porción?
0: Sí. Bueno, pero en de mientras,
1: sí,
0: hay juegos. Y miren a lo que juegan en Pueblo Olivera. A la novia robada.
1: A la novia robada.
0: Bueno, a la vaca enlazada, más bien al toro, me parece que sería en este caso, si te robaron la novia.
1: Ese es otro juego.
0: Bueno,
1: otro juego.
0: A la vaca enlazada, a la corrida del gallo.
1: Ah, eso no lo tengo.
0: No, yo tampoco, pero debe ser divertidísimo.
1: Sí, quieren agarrar el gallo. Cosa complicada.
0: Sí, imagínese. ¿Se acuerda cuando el negro Víctor Hugo largó un chancho en el medio del cine?
1: No.
0: Sí. Un cine que había sido convertido en boliche.
1: En boliche.
0: El ex Sin Ariel. El primer boliche que usted bailaba como en el Titanic, así medio inclinado porque tenía la bajada.
1: Claro. Se iba cayendo.
0: ¿No?
1: Se iba cayendo.
0: Ok, sí.
1: Y ahí
0: había un premio enorme, muy de mucha plata, y enjabonaron un chancho. Un chanchito, además.
1: Sí, un chanchito. Y había que agarrarlo.
0: Había que agarrar el chancho. El chancho enjabonado, además. Sí. ¿Oh? Qué manera muy de... ¿Cómo la hizo el negro? Impresionante.
1: Y él quedó vacante.
0: Sí, claro. ¿Quién va a agarrar el chancho? Era, sí,
1: ¿qué
0: sí.
1: se hizo con eso?
0: Quedaron, por años quedaron en los chillidos del chancho resonando adentro de...
1: Bueno, en fin. Bueno, ¿y qué otros juegos hay?
0: Está
1: divertido eso.
0: Sí, claro. Escúcheme, la carrera del borracho. Me la estoy imaginando.
1: Sí, parece que ¿cuánto alcohol en sangre hay que tener?
0: No sé.
1: No, para que de verdad sea la carrera del borracho.
0: Yo me la estoy imaginando. Usted tiene que ir para el otro lado. Sí. Sí, ¿a dónde había que llegar? Dijo el borracho y agarró para el otro lado de vuelta, sí. ¿No? Ay, ay, ay. Bueno, no me lo estoy imaginando, pero gracias por... Nos mandaron el afiche.
1: Qué lindo.
0: El afiche completito. El afiche no, el flyer.
1: El flyer. Pues está súper lindo el que tenga la posibilidad de ir hasta allá, ¿no? Ajá. Y de compartir esa experiencia de comer guiso. Guiso de charque.
0: Sí.
1: Me tienta ese.
0: Hay danzas folclóricas. La actuación en vivo de Fofinho del Acordeón. Y los Telmitos.
1: Me estoy enterando.
0: Sí. Amplifica y canta.
1: Amplifica.
0: Y canta.
1: Amplia.
0: No.
1: Amplia.
0: Jorge Monzón. Y el maestro de ceremonias es Ramón Leivas, la voz de nuestra fiesta, dice el fly.
1: Bueno, toda gente de campo.
0: Seguro. Es lindo que va a estar.
1: Bueno, está lindo para ir con la gurizada. Ahí sí, lo soltás a los gurises, ¿viste?
0: Sí.
1: No tenés problema. Sí.
0: Después lo ves corriendo con el borracho.
1: Y dale bastante comida. Sí. Que como bastante.
0: Bueno, lástima que tenemos toda la agenda ocupada.
1: Hay muchas cosas.
0: Dice, yo no puedo correr, dijo...
1: No, pero fíjate que sí.
0: Dice la... Claro.
1: La corrida del borracho, o sea, el borracho no puede mucho.
0: No, ninguno. Pero yo, ¿y de la novia robada?
1: Carrera del borracho. Sí, bueno, eso sí.
0: ¿Te roban fácil?
1: Y de venir. Sí, claro. Después están...
0: Si no puede correr
1: trabajo
0: mucho.
1: Es conquistarla de vuelta.
0: Claro, sí. Robarla es una cosa, ¿no?
1: Sí, la robás.
0: Sí.
1: Pedirán rescate.
0: Claro.
1: Habrá que pagar. ¿Recuerdan el juego?
0: Mire que estaba el secuestrador policía. Que pagaba con tal de que la recibieran de vuelta,
1: en
0: ¿no?
1: Las kermeses, sí. En las kermeses de la escuela.
0: Ajá.
1: A usted lo agarraban y lo metían dentro de la cárcel. No había hecho nada, no importa, te metían dentro de la cárcel.
0: Sí.
1: Y vos tenías que conseguir a alguien que fuera a pagar para que te soltaran.
0: Para que te soltaran, sí.
1: Acá debe ser lo mismo, te raptan, te roban la china, la novia, y vos tenés que pagar para que te la devuelvan.
0: Sí,
1: Ahí vas a ver si te quiere de verdad.
0: Sí.
1: ¿No? Porque si se hace loco y se va, dice, ay no, me cayó mal el guiso, me cayó mal el guiso, y se va. Ahí agarra para otro lado.
0: Ay.
1: Bueno, vamos por los títulos de
0: intercambio. Vamos. Ay. Bien, en los nacionales, arriba la oreja, Paysandú ya tiene todos los hoteles completos para la visita del Papa León.
1: Uy, ¿ya está todo completo?
0: Ya está todo reservado. Bueno, el SECOED se prepara para enfrentar la primera etapa del Niño, que prevé 6.000 desplazados. Se comienza a transitar la etapa que se había previsto para fines de septiembre a principios de octubre, con una mayor frecuencia de precipitaciones intensas y un escenario de crecida del río que podría generar desplazamientos. Bueno, todos los días mete miedo de
1: si,
0: eso.
1: Si están diciendo desde un comienzo que habrá alrededor de 6.000 desplazamientos,
0: ya tendrán los lugares.
1: Es que el río ya supone que va a llevar,
0: claro,
1: va a superar la cuota 12 y se irá ingresando a la ciudad.
0: Yo reitero, esto de que las autoridades manejen determinadas certezas de lo que va a pasar con tanta anticipación, después va a requerir que la respuesta sea adecuada a esa certeza.
1: Acorde.
0: ¿Qué quiero decir con esto? Que si saben que van a haber de 6.000 desplazados, supongo yo que ya tienen los lugares.
1: Los lugares.
0: Claro. ¿No? Porque Estos anuncios en muchos casos tienen fines recaudatorios. Vamos a decir que no van a cobrar más impuestos. No, tienen fines recaudatorios en las autoridades nacionales. Claro. Sí. Haciendo que el SECOED empiece a dirigir plata.
1: Empieza a recibir.
0: Sí. Le pidieron, le dijeron, no. Claro, bueno, pero el Fondo del Interior los va a dejar usar plata que no es para eso. Lo van a usar para eso.
1: Y hay que controlar, ¿no? Que efectivamente se empiece a sacar gente afectada.
0: Claro.
1: No vaya a ser que, no, mira, o sea, tuve que sacar X cantidad, ahora sí necesito que me empieces a liberar la plata.
0: Bueno, ruta binacional del TANAT. Salto y Concordia fortalecen su integración turística apostando a la ruta binacional del TANAT. El acuerdo se concretó en el marco de la Feria Internacional del Turismo, o sea, es de Salto y Concordia, pero le hicieron allá
1: en Buenos Aires,
0: y vincula a dos ciudades con una propuesta turística.
1: Sí, igual ya hace rato que se venía hablando.
0: ¿Estás airanada?
1: Por más interés del lado de Concordia que...
0: ¿Que el de Salto?
1: Cuando descubrieron que había también... intentaron empezar el diálogo.
0: La integración. Muy bien. Bueno. Puentes obsoletos. Daniel Galeazzi dijo que hay preocupación por las lluvias y lo que se viene en materia climática ante la cantidad de puentes en zonas rurales que ya necesitan intervención debido a que tienen muchos años. Salto Nuevo. Un hombre fue apuñalado en el cuello por una mujer.
1: Ah, sí. Entró. Lo apuñaló y se fue.
0: Mamita querida. Ok.
1: Se investiga.
0: Bueno, Barrio Artigas. Rapiña en taller mecánico. Se llevaron dinero y aceite. La herramienta ni de casualidad. Porque dinero es caro. ¿No? Aceite. Ok, bueno, en fin. Bueno, incautan más de 500 kilos de carne que venían para Salto. Yo pensé, lo primero digo, droga. Pero no, 500 carne.
1: 500 kilos de carne.
0: El operativo fue realizado en la ruta 30 de Artigas, cuando un vehículo fue detenido con un voluminoso cargamento de carne de ave.
1: Ah, pollos.
0: Sí.
1: Pollos, nuevamente.
0: Distribuido en cajas y bolsas, sin ningún tipo de resguardo higiénico. Ni cadena de frío. Margarita.
1: Bueno.
0: La inspección arrojó un peso total de 524 kilos de pechuga de pollo de origen brasileño que tenían como destino Salto. Si habrá que comprar...
1: No es la primera vez.
0: Si habrá que comprar en lugares... de confianza, ¿no? Porque uno después, uno no sabe. Después le encajan la bandina, te frisan las cosas.
1: Que la carne de pollo, cuando pierde la cadena de frío,
0: la
1: toxicidad, es la más tóxica.
0: Sí.
1: ¿Viste que si comiste pechuga te cayó mal?
0: Sí.
1: Y la pechuga suele ser lo más sano,
0: ¿no?
1: De pollo.
0: De pollo.
1: Sí. Sí, de pollo. De pollo, estábamos hablando.
0: Sí. Otra no te cae mal.
1: Empezá a fijarte a ver dónde la compraste.
0: Claro. Bueno, señoras y señores, la primera plana de Diario Cambio, que culmina con un aviso de los 25 años de Sol, ¿no? Que recuerden, están haciendo los controles gratuitos por la Semana del Corazón.
1: Por la Semana del Corazón. ¿Qué hicieron ustedes por su corazón? Empezamos ayer. Yo comí menos. Yo comí menos.
0: Pero eso es el aparato digestivo.
1: Claro,
0: no es
1: bueno, pero me iba a poner a hacer ejercicio con el día que sí, ayer.
0: Claro, entonces.
1: Los perros no me dejan hacer ejercicio en casa porque
0: compensó.
1: Me saltan arriba y si quiero hacer abdominales se me tiran arriba los perros. O sea, no puedo hacer ejercicio en casa. Tengo que salir a caminar. Con el día de ayer, no.
0: Mi estimada
1: imposible.
0: Amiga. Mi estimada amiga. Usted no puede hacer ejercicio entre casas porque los perros le saltan así.
1: Sí.
0: Si usted sale a la calle, los perros se le saltan.
1: No.
0: Otros perros, pero son los perros.
1: Sigo.
0: Bueno, okay.
1: Sigo, no los miro y sigo, pero en casa se complica. Entonces, ¿qué hice? Dije, bueno, voy a comer menos.
0: Seguro.
1: Más
0: compensa
1: sano.
0: Una cosa con la otra.
1: Más sano.
0: Seguro.
1: Pero empiecen a hacer algo por su corazón.
0: No mienta, era fin de mes.
1: Bueno, también. Y bueno, pero dio justo la excusa. Ayer sí. Comenzaba la semana del corazón.
0: ¿Por qué crees que yo comí arroz?
1: Entonces, arrocito, huevo, tomatito, lechuguita y ta.
0: Ta, ta, ta. Ok.
1: Eso fue la cena.
0: Bueno.
1: Tempranito, porque okay. Veo que cada vez que uno crece.
0: Más temprano tiene que cenar.
1: Más temprano hay que cenar.
0: Sí.
1: Para que el cuerpo, el organismo, tranquilamente haga la digestión.
0: Ayer estábamos discutiendo sobre eso.
1: Claro.
0: Que aquello de desayunar como un rey, porque cuando uno tiene la. Como se levanta lo loco, medio que le pega un trago al café. O alguna tostada y sale, ¿no? Y en realidad es cuando debería comer más.
1: Claro, en el desayuno.
0: En el desayuno. Porque usted necesita energía para transitar para el día.
1: Todo el día.
0: Y la va digiriendo y gastando a lo largo del día.
1: Se van quemando todas las calorías, todas las grasas durante todo el transcurso con sus actividades.
0: No le caen, no le van. A ver, a la señora, no le va ni para el traste, ni
1: claro,
0: para el
1: otro, ni para ningún lado.
0: Los tipos no le agarra la panza cervecera. Ok, sí. Perfecto. Muy bien. Ahora bien, ¿qué hacemos nosotros? Comemos como unas bestias a mediodía, ¿no?
1: Sí.
0: En otras latitudes comen poquitito.
1: Es poco.
0: Un tentempié, ¿no? Y salen entre las 3 y las 5 de la tarde. Y ahí ya hacen las compras y a las 7, a las 8 ya están cenando.
1: Ya cenaron.
0: ¿Por qué? Porque después se quedan como hasta las 10 o a las 11 haciendo la digestión. Con una cena que tampoco es gran cosa.
1: No tiene que ser ni con mucha carne. Sí, agregarle proteína, pero sí. En porciones mucho menores.
0: Seguro.
1: De lo que uno come al mediodía.
0: Porque cuando usted hace eso, luego va a dormir y el organismo va a estar inactivo para poder procesar todo lo que usted comió.
1: Así que
0: muy bien.
1: Eso está bueno.
0: ¿Qué hacemos nosotros en nuestras latitudes? Comemos como un ojíbaro y nos acostamos a dormir la siesta.
1: Claro.
0: O sea, nos acostamos.
1: Todo mal.
0: ¿No? Y después sí. Dice, no, es muy temprano para cenar. Ya vamos a cenar, ya vamos a acostarnos. La frase común. Y en realidad comemos también como unas bestias. Y nos acostamos. Bueno, eso debería ser.
1: Acordate de tu corazón y ayudarlo a que funcione bien.
0: Seguro.
1: Dicen que agregándole, estaba escuchando a los médicos, agregándole una media hora de caminata diaria, si no haces nada.
0: Seguro.
1: Empezás a salir a
0: media
1: caminar.
0: Media hora
1: es como, bueno, estás despertando el organismo para que el metabolismo también funcione de una manera diferente.
0: Fíjate cuánto demorarías caminando yendo a trabajar.
1: Por ejemplo.
0: Ya está. ¿No? Bueno.
1: Pero esa es nuestro aporte para
0: la semana del corazón.
1: Ahí mañana está. Te vamos a preguntar y vos nos decís si qué aportaste para la semana del corazón.
0: Bueno, la contratapa de Diario Cambio. TCP, Terminal Cuenca del Plata, para los reguetoneros, ¿no? Castillo dijo que comparte la preocupación de las navieras por la situación del puerto.
1: Bueno, Castillo, ¿y qué pensás hacer? Porque no es solo compartir, vos sos el país, sos el gobierno.
0: Claro. Qué barbaridad. Es como que sos el capitán de un barco.
1: Que lo diga hasta a esta altura, me preocupa
0: seguro.
1: La situación
0: es como,
1: del país.
0: Escúchenme, ustedes no vieron todas las escenas editadas de la película Titanic, pero en algún momento el capitán del Titanic dijo, estoy preocupado por la actitud de los pasajeros.
1: Sí, claro. En fin.
0: Ay. Bueno, secretario general de la OCDE, esto es la Organización Internacional de Comercio, está en Uruguay en visita oficial. Ayer le clavaron el visto a Orsi.
1: ¿Por qué?
0: Mire, Orsi iba a recibir al secretario general de esta organización en la casona de Suárez y

0: cuadras.
1: Claro.
0: Y ahí baja el presidente.
1: Y ahí, sí, ahí lo posicionan el presidente. No, el equipo que rodea al presidente de la República
0: es absolutamente inútil.
1: Debería devolver la plata que se le estamos pagando entre todos por hacer las tareas.
0: Sí.
1: Porque la verdad que vienen haciendo agua y mire que ha renunciado gente, la han puesto en otro lugar.
0: No hay caso.
1: En la misma.
0: No hay caso. No dan pie en bola.
1: Qué país generoso.
0: Qué cosa, ¿eh? Bueno, señoras y señores, por acá. El viernes 2 está el Chacho Ramos en la Expo, ¿eh?
1: Ahí estamos.
0: ¿Eh? El viernes 2 está el Chacho Ramos en la Expo. Ya está anunciado en la contratapa de Diario Cambio.
1: Ahí estamos. Muy Pero bien. Chacho, canta más vos, ¿eh?
0: Porque ¿qué? Está cantando poquito.
1: Está cantando un poco. Está
0: bueno,
1: cantando poco.
0: ¿Eh? Ayer alguien dijo algo muy interesante, ¿no? Dijo, yo cuando voy a un recital voy a saltar, a divertirme,
1: sí,
0: y a cantar.
1: Sí.
0: Si quiero escuchar al cantante, pongo el disco.
1: Sí, pero está. Yo también he ido a varios recitales de diferentes artistas. Y es verdad, usted va dispuesto a eso, a saltar, a cantar. Pero yo he estado en diferentes recitales donde la banda te canta todos los temas.
0: Claro.
1: Te canta todos los temas.
0: Sí.
1: ¿Qué me pasa con el Chacho? Que el Chacho empieza a cantar y vos terminás cantando el resto de la canción.
0: Sí.
1: Y así pasa la mayoría de los temas.
0: Si canta el 20%, devuélveme el 80% de la entrada.
1: Es así.
0: Señores,
1: bueno, gracias por elegirnos. Vamos a una pausa, volvemos y comenzamos a compartir.
0: Nos contaron acá cómo es el robo de la novia.
1: Sí,
0: la
1: hora, pero después de la pausa.
0: Ahí está, exactamente.
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3: 9:48.
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0: Martinho da Vila.
1: Martinho da Vila.
0: Martinho da
1: que
0: Vila.
1: Sigue cantando.
0: Sí, increíble.
1: Sigue,
0: ¿no?,
1: cantando, este, qué belleza. Impresionante.
0: Canta, canta, mía.
1: Y se presentó, a ver, desde hace más de un mes, ahora ya tiene cada escuela de samba de Río de Janeiro, ya eligió el samba que los va a representar en el Carnaval 2027, pero Martinho da Vila se presentó, creo, no me acuerdo ahora en qué, cuál es su escuela favorita, pero se presentó como compositor y no sé si mi memoria no me falla, si no ganó su composición para que sea esa samba la que represente.
0: De todas las cosas que ya tienen pronta en Brasil.
1: En Brasil no paran, no paran de facturar, no paran de facturar con todo lo que muestran y con la llegada de los turistas a cada uno de los galpones de las escuelas de samba.
0: Acá no sabemos ni quién se va a encargar de la samba.
1: No, todavía, ¿no? Pero bueno, allá, bueno, se vive de otra manera. Hay otras cabezas que vieron la posibilidad de trabajar con el turista todo el año, no solamente en carnaval. Y eso es lo que están haciendo.
0: Bueno, y de esa manera es como se logra potenciar una fiesta.
1: Impresionante.
0: Vayan aprendiendo.
1: Bueno. Y está ahí, al alcance de cualquiera que quiera ver cómo vienen gestionando.
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0: Son las 10 de la mañana, estimados amigos. Antes de contarle cómo es robar la novia, ¿no? Vamos al Centro Mundial de Noticias de CNN en Atlanta. Le robamos a CNN a Rebeca, por un momento y luego volvemos a Uruguay.
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4: ¿Qué tal? Muy buenos días. Mi nombre es Rebecca Kelly y esto es CNN América. Comenzamos. Un ejecutivo de The New York Times, identificado como Jonathan McKenzie, murió baleado el sábado en el estacionamiento de un complejo deportivo en Dublín, al este de la ciudad. Hasta aquí, pues podría tratarse de un hecho relacionado con inseguridad. Pero un sargento de policía que conducía por el lugar vio cómo los testigos llamaban al 911 y señalaban a una pareja de más de 70 años que se encontraban en las cercanías. Estos eran los suegros de McKenzie, quien estaba inmerso en una disputa legal con su esposa por la custodia de sus hijos. Según registros judiciales, en medio de denuncias por violencia doméstica, de acuerdo con el reporte de The Associated Press, la pareja fue detenida y se desconoce si tienen abogados. Y un portavoz de The New York Times rechazó hacer más comentarios. El secretario de Estado estadounidense Marco Rubio dijo que un actor extranjero estuvo involucrado en el presunto complot terrorista perpetrado durante el fin de semana en la base aérea británica de Fairport. Y una mujer cruzó desde Piedras Negras hacia Texas con su bebé de 3 meses para hacer compras, según contó a CNN. Agentes la interrogaron sobre el nacimiento de su hijo y tras unas 7 horas le revocaron la visa. Y el huracán Polo tocó tierra en Baja California Sur, México, en la noche de lunes. Se espera que atraviese el Golfo de California y vuelva a tocar tierra en Sonora este martes, llevando fuertes lluvias y ráfagas de viento.
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0: mira, doctor, ¿qué podemos hacer? Buen día. Tenemos en línea al doctor Pablo Sosa.
1: ¿Dónde puedo hacer esa denuncia, doctor?
0: ¿Se puede hacer algo? ¿No se puede hacer algo?
2: Buenos días, Gabriela. Buenos días, Oscar. ¿Cómo están? ¿Todo bien?
0: Queremos saber eso, Pablo. Que si podemos hacer algo para que nos devuelvan la primavera.
1: Una acción de amparo ante el Supremo.
0: Sí. Algo así.
2: Bueno, no. Lo nuestro son las leyes del hombre. No metemos bueno, con las leyes de Dios.
0: Bueno. Okay, bueno. El doctor Pablo Sosa, de Pablo Sosa y Asociados. El tema de hoy, Pablo, algo que ocurre todos los días, ¿no? Uno, dos, tres veces al día, por lo menos en nuestra ciudad, y son los siniestros de tránsito.
2: Correcto, Gabriela.
0: ¿Qué podemos hacer el que interviene en un siniestro de tránsito? ¿Cuándo debe buscar el asesoramiento de un abogado? ¿En qué circunstancias? ¿Lo chocaron y ya me comunico con mi abogado? ¿Algo así?
2: Claro, vos sabés, ustedes saben que hace algún tiempo justamente, hablábamos, ayer llegó al escritorio una consulta que se repite bastante, porque obviamente, como tú lo decís, Gabriela, es una situación bastante habitual. Una persona circula, otro vehículo provoca un accidente, que puede ser con un peatón o con otro vehículo, ¿no? El vehículo que genera el accidente o uno de los vehículos involucrados no tiene seguro, y te encontrás de golpe que vos saliste a trabajar a pie o en tu moto o en tu auto, y vos puede ser también, y hubo lesiones, tenés gastos médicos, tenés que dejar de ir a trabajar. Bueno, ni hablemos del dolor que sufre un ser humano producto de un accidente de tránsito, ¿no? Que es muy difícil de cuantificar. Y ahí surgió la pregunta de, no tenía seguro el que me chocó, ¿qué hago? Ahí está el problema, como ustedes lo mencionaban. Porque, ¿qué pasa? La ley 18.412, que es la que crea el Seguro Obligatorio de Automotores, más conocido como el SOA, pretende justamente o impone la obligatoriedad, como toda norma, no el 100% de los involucrados, en este caso no el 100% de las personas que detentan el uso de un vehículo, sea moto, o sea auto, o camioneta, birrodado, o un vehículo de cuatro ruedas, no todos, lamentablemente, no todos tienen esa cobertura. Es una irresponsabilidad. Vos sabés que si vos tenés un auto, tenés una moto y circulás, tenés que contratar el SOA. Si no lo haces, generás un perjuicio para la persona a la que vos podés llegar a chocar. El tema es que justamente, por suerte, esta ley no deja desamparada, y ahí está el tema, no deja desamparada a la persona que es chocada por esta persona irresponsable. Y ahí va el tema de hoy.
0: Bien. ¿Y cómo se actúa?
2: Bueno, ahí justamente entramos nosotros, y la propia ley 18.412 prevé la posibilidad de que cuando alguien provoca un accidente y no tiene seguro, o el vehículo no puede identificarse, o frente a otras situaciones especiales que prevé la ley, la víctima en este caso no queda totalmente abandonada, sino que se crea este sistema para que, en definitiva, la irresponsabilidad de esta persona, digamos, que no salga impune. Y no significa que el sistema paga o el SUSIBE paga, porque el SUSIBE tiene, llamémosle, una especie de bolsa de dinero, por decirlo así, para personas que justamente quedan en esta situación. Entonces nosotros lo que hacemos es reclamar al SUSIBE, porque lo que se busca primero es proteger a la víctima, ¿tá? Entonces, a vos, Gabriela, no tienes seguro y choca a Oscar, bárbaro. En ese caso, Oscar, a través de su abogado, va a reclamar ante el SUSIBE. SUSIBE le va a pagar a Oscar, hay un baremo que cuantifica de acuerdo al daño que sufrió. O sea, obviamente, para recibir el 100% de la indemnización es el resultado no querido, o sea, nadie quiere pasar por esto, que es el resultado muerte. Claro. De ahí para abajo va bajando a distintas lesiones, ¿no? O sea, desde amputaciones hasta fracturas, hasta internaciones, hasta lo que no está cubierto son lo que la ley define como pequeñas contusiones. O sea, si te chocó alguien que no tenía seguro y, bueno, te caíste, te raspaste o algo así, o no sufriste una lesión de entidad, En ese caso, el baremo determina un 0%. Pero ya a partir de esguinces, fracturas, quedar en estado vegetativo, amputaciones, todo eso, y nada más, ya ahí aumenta la indemnización. Que no significa que, en este ejemplo, que Gabriela, digamos, la saque gratis.
0: Claro,
2: porque después el sistema, o sea, su CIBE en este caso, lo que hace es una acción de repetición, o sea, va a accionar contra Gabriela para recuperar lo que le pagó a Oscar.
1: Correcto.
0: Es el SUSIBE que interviene en ese caso. Porque hay como una falsa idea, ¿no? De que la gente a veces no mueve ni consulta porque, bueno, no tiene seguro, no tiene cómo pagarme todos los gastos que me ocasionó y queda por ahí, queda en eso.
2: Exactamente. No es tan así. Por eso, ni bien ocurre un accidente, lo primero es consultaron a un abogado para evaluar la situación, porque hay múltiples aristas posibles. Por ahí la persona que me chocó sí tenía seguro, y en ese caso es otra la ecuación. O sea, este mecanismo es cuando me choca alguien que no tiene que no tiene seguro.
1: Doctor,
2: sí. Y prevé, importante, prevé, esto está previsto, esto del SOA, que además SOA lo que hace cuando nosotros presentamos el reclamo, adjudica el reclamo a una entidad, o sea, se lo va a una aseguradora, se lo va a derivar tu caso a Porto, a Sáncora, a Mapfre, a Sura, y ahí es esa compañía la que se hace cargo. Pero esto es por daños personales. Claro, significa que si Oscar se cae, no le pasa absolutamente nada, él no se lastima, pero el vehículo de Oscar termina totalmente destrozado, esto no aplica, esto es para lesiones personales.
0: Claro.
2: Que no implica que Oscar va a poder hacer un juicio por la vía
1: civil,
2: ordinaria de la justicia, y hacer un juicio para reclamar el daño a su vehículo, ¿no?
1: Claro, en el caso, doctor, en que estemos en este segundo escalón, ¿no? En el que no hay lesiones, el vehículo sufre cuantiosos daños o daños menores, o no sé cuál será la escala, digamos, ¿no? El que circula sin seguro, y como usted dice, no está alcanzado por esta particularidad de la reglamentación. ¿No es un poco el Estado responsable de instaurar obligatoriamente un seguro para que los ciudadanos circulen y luego no controlar que ese seguro esté vigente para la circulación?
2: A ver, Oscar, no te entendí la pregunta.
1: El Estado instauró el seguro obligatorio contra terceros.
2: Sí, hace años, 2009, si no me acuerdo mal.
1: Correcto. Y luego, la gente anda sin seguro.
2: Sí.
1: Y no es el Estado responsable por no controlar eso una vez, bueno, que instauró la ley.
2: Es una discusión muy, muy fina. El Estado sí puede tener una, depende cómo lo veas, va a haber gente, sí, que te va a decir que tiene una cuota de responsabilidad. O sea, lo que sí el Estado tiene que hacer, no sé si vamos a convertir al Estado en responsable, porque imagínate que eso,
1: claro,
2: implicaría una catarata de demandas contra el Estado, pero sí quizá que se controle más. A ver, cuando te para un operativo de tránsito, tendríamos, sí, que hablarlo con las autoridades de tránsito. Sí.
1: No, te piden no sé todas si... las cosas menos el seguro.
2: Bueno, viste, no te piden el seguro, eso habría que verlo. Donde sí te piden el seguro es cuando obviamente pasás por
1: puente,
2: una frontera, eso sí, sí te lo piden. Caminera en ruta generalmente, uh-huh, te pide el seguro, ¿tá? Para hacer una transferencia de un vehículo tenés que tener el seguro. ¿Se pueden apretar un poco más las clavijas, si me preguntás a mí?
1: Sí.
2: Yo creo que sí.
1: Claro.
2: Dicho esto,
1: sí,
2: todas las normas, en todas las leyes, tienen un porcentaje, o sea, cuando se crea una ley, la política legislativa ya sabe que hay un porcentaje de la población que no va a cumplir, no va a cumplir la ley. Uh-huh. Y eso es sabido. Vos creas un delito, mañana se crea un delito nuevo. Primero, si se crea el delito, generalmente la norma va de atrás, es porque el delito ya se está cometiendo. Sí, se empezó a robar energía eléctrica. cuando se creó el delito de hurto era impensado que hace 100 años era impensado que se robara energía eléctrica. Entonces, claro, tuvieron que adaptar el delito de hurto a esta nueva práctica. Entonces, como que siempre la sanción se va de atrás, corriendo.
1: Seguro.
2: Entonces, pero vos sabés que si creás la norma, es porque hay un porcentaje de la población
1: que no lo va a cumplir.
2: Claro. Y esto es lo mismo. O sea, haga lo que haga, aunque marque presión a los propietarios de vehículos, lamentablemente hay un porcentaje de la población que no lo va a cumplir. Partamos de la base que hay un porcentaje mínimo de la población que no tiene cédula de identidad o no tiene credencial cívica, mucho menos si tienen una motito van a tener seguro. Entonces, claro, son unos monos con metralleta, hablando mal y pronto, mañana te pueden chocar a vos o a Gabriela o a mí. Entonces, sabiendo que hay un porcentaje que no va a cumplir, hay que ver cómo manejarlo.
1: Dicho esto, simplemente como una reflexión ciudadana, ¿no? Porque uno estaba pensando en toda la cantidad de motos que intervienen en un siniestro de tránsito y estamos prácticamente seguros, esto es medio temerario lo que voy a decir, pero estamos prácticamente seguros que ninguno tiene ninguna de esos motonetistas tiene seguro. ¿No?
2: Claro.
1: Es probable que los que circulen en automóvil tengan más conciencia de la importancia de tener un seguro por el valor que manejan del vehículo.
0: Y ahí obviamente hay que sentarse a hablar con cada uno de los abogados, ¿no? Llevar caso a caso, porque la omisión del Estado, la omisión del gobierno departamental, y podría tener un gran porcentaje.
1: Ahí, ¿no?
0: Claro, la omisión de ahí no se puede estacionar, pero el cuerpo inspectivo, de todas maneras, deja que se estacione. Vengo yo que tengo un cartel de pare, no tengo una buena visión. Paro y no veo a nadie y arranco y sigo y vienen y me chocan. Digo, hay muchas cosas que habría que sentarse, como tú lo decís, es un caso a caso con cada una de las cosas, ¿no?
2: Claro, pero vos imaginate que mañana, ojalá no, a un familiar de cualquiera de nosotros tres lo choca uno de estos delincuentes, perdoname, pero son delincuentes, que hacen picadas en Avenida Polón, en la Costanera, en la Avenida Solari, y en el medio de esa picada, que están indocumentados, chocan a un familiar de nosotros.
1: Sí.
2: O sea, claro, te genera una sensación de impunidad. Entonces, por lo menos, ante todo eso, por lo menos la ley en este caso como que le da un cobijo a la persona que es dañada por estos muchachos.
1: Son las lesiones personales.
0: Por lo menos daños personales.
1: Bueno, doctor.
0: Muy clara la charla de hoy, Pablo. 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
0: Muchísimas gracias, Pablo, por esta semana.
2: Que pasen muy bien, hasta luego.
0: Chau.

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1: 10 horas, 17 minutos.
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0: Grande en Japón, Big in Japan o Big in Japan, Alphaville, señoras y señores, sonando en América.
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0: Bueno, ¿cómo es el juego del robo de la novia?
1: ¿Cómo es el juego?
0: Hola, buen día. Yo vi lo del robo de la novia en el parque indígena. Pero nosotros estamos hablando de juego, ¿no?
1: Sí, pero es el juego. Ah,
0: ¿El juego? Okay. Seguimos con el juego.
1: No, lo que pasa es que si no dicen que es juego, podemos interpretar de otra cosa.
0: Yo vi robado a la novia en el parque indígena. Ok. Bueno. Sí, era un juego porque lo que sigue lo relata. Dice, eran los gauchos a caballo con la novia sentada de costado, como era antes. ¿No?
1: Claro.
0: Cuando lo vestido, la novia sentada de costado. Y va otro a caballo solo y le intenta robar la novia. O sea, se la saca de él. Sí, pero ella no tiene que caer. Debe subir al caballo.
1: Se tiene que agarrar de la. Ah, pero entonces no
0: Primero.
1: Esperen un poquito.
0: Espere. Primero es deporte de alto riesgo para ella.
1: Para ella, sí.
0: Los otros no.
1: Porque ellos.
0: En todo caso, el docurno sigue caminando.
1: Caminando. A ver, no se la roba, porque ella es la que decide pasarse para el otro caballo.
0: Bueno, el otro que va a caballo la agarra y la
1: lleva. Sí, la agarra, pero si lleva. Ella no se lanza al otro caballo.
2: ¡El pasado!
1: Claro, si ella podría hacer fuerza y agarrarse seguro. Más fuerte de su...
2: Virgilio,
1: de su gaucho.
2: Me roban, Virgilio.
1: Claro, de su gaucho, si se prende como garrapata de su gaucho, seguro. No la sacan.
0: Bueno, parece que. Ok.
1: Yo voy a tirar una lanza, no es tanto un robo.
0: Sí.
1: No es que la china estaba ahí en la casa cocinando y entra alguien y se la lleva, no.
0: Sí.
1: Acá ella opta por saltar al otro caballo.
0: Usted sabe que en la época que yo era gurí existían las que se llamaban pruebas de rienda, que eran lanzar el novillo, ese tipo de cosas. Nunca escuché de robar la novia. Estas son cosas nuevas. No,
1: se está queriendo normalizar otro tipo de cosas, me parece. Estamos queriendo normalizar otro tipo de actitudes.
0: En cualquier momento cambian el caballo por la moto enduro.
1: Sí, lo más probable, Mire que ha pasado más eso, el moto enduro que el caballo. Señores, que se viene el verano, se vienen las temperaturas altas.
0: ¿Por qué está de cortina? Las chicas solo quieren divertirse.
1: Pero es que ese juego. Solo quieren divertirse.
0: Ok.
1: Aprendamos de cómo se jugaba antes. ¿Vieron cómo se jugaba antes, no? Bueno, ¿qué? Nos vamos a asustar con lo que pasa ahora.
0: Señores,
1: definan qué es lo que quieren.
0: El único que se estaba era el caballo.
1: Sí, el pobre.
0: Sí.
1: Definan qué es lo que quieren hacer. 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
0: Bueno, a mí me robaron una novia, pero yo no estaba jugando a nada.
3: No, yo no fui.
0: No, no, está bien, nadie te está acusando.
3: Yo no fui.
0: Ay, ay, ay, ay.
1: ¿Qué culpa tiene el caballo?
4: Te dejo el visto.
1: Se complica, ay, se complica. Ay, ay, ay, ay. 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
0: Ay, ay, ay.
1: Uy, qué lindo tema este. Sí. Hacía tiempazo que no lo escuchaba. 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
1: Pablo se comunica al 099-10-1033 y nos dice, los escucho, chicos, cosechando tomate.
0: Otro que tiene que estar con la juncadela al lado, ¿no?
1: Uy, sí, sí, claro, sí, sí, sí. Tomate, se viene la temporada, sí, hasta que no baje.
0: Sí, no, y no creo que baje mucho, porque vio que la zona de primicias, que es la de Salto, sí,
1: y fue muy complicada. Complicada con el tema, sí, del granizo. Sí. Bueno, sol y sombra.
0: Sol y sombra.
1: Mirá que te va a servir, ¿eh? Sí. Se viene, ahora cuando te vas a dar cuenta, ahora cuando salga el sol.
0: Yo ya puse, la verde puse.
1: ¿Y le rinde?
0: Sí, espectacular. ¿Le rindió? Es más,
1: uno puede comprar los metros que quiera.
0: Sí, 8 compré yo.
1: Tiene un lindo...
0: Un cerramiento
1: eso.
0: Así para arriba.
1: Para al techo.
0: Sí.
1: Bien.
0: Para atenuar el sol en el verano.
1: En el verano, fundamental. Colores verde, negro, bordó y beige. También van a encontrar nylon tubular, 4 metros, hule para mesas. Quedan súper vestidas las mesas, ¿eh? Uh-huh. Recuerden que antes era como, ay, no, hule no.
0: Sí, claro. ¿No?
1: Ay, no. Queda feo.
0: Después nos volvimos prácticos.
1: Sí.
0: Y te dimos cuenta que era mejor pasar un paño arriba del hule, sí, que lavar el mantel.
1: Y vos que tenés gurises chicos, sí, y comemos todos juntos. Antes los gurises chicos iban a la mesa ratona.
0: Sí, claro.
1: Para que no ensuciaran el mantel de la mesa grande.
0: Sí, sí,
1: ahora
0: sí,
1: ya todos comemos en la misma mesa. Entonces, ¿para qué te vas a estar calentando la cabeza? ¡Ay, se volcó el jugo! ¡Ay, poné hule! 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

0: siendo viral en redes. Todo el mundo hace una coreografía distinta
1: con ese tema.
0: Con este, el tiki tiki tiki tiki tiki tiki. Lo escuchaste primero acá.

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1: 10:41.
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0: Bueno, es una versión muy electrónica, muy de estos tiempos. Un cover de That's the Way de Kissy and the Sunshine Band, realizado por Hugel, uno de los DJs estrellas del momento. Bueno, 10 de la mañana, 49 minutos.
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1: Bueno, la URSEA, la unidad reguladora de los servicios de energía y los combustibles, dio a conocer la tablita de cómo quedarían los combustibles según el precio paridad de importación para el mes de septiembre. El mes de octubre. Lo que ellos entienden es, bueno, cuesta tanto, se vende a tanto, ¿no? Sin componentes políticos en el medio. Bueno, según el mes anterior, hubo un aumento del 5.48% para la nafta, la Premium 96.
0: ¿Cuánto?
1: 5.48%. Y un 5.39 para la nafta Super 95, o sea, la más comunacha, seguro. En el caso del gasoil, atención, que la suba es del 12.41%. Y la del gas licuado de petróleo, GLP, que esto es para algunos casos específicos, fue del 11.86%. La diferencia respecto a los precios actualmente vigentes sería todavía mayor. Para el gasoil implica un incremento de un 37.3 a la venta al público, ¿no? Cerca de 22 pesos por litro de aumento, mientras que para la nafta sería de un 5.5%, o sea, 5 pesos por litro el aumento. Esto no indica que eso sea
0: que sea lo que va a suceder.
1: Sí, seguro, sí, sí. Esto era lógico. El precio del barril estaba por encima de los $100, ¿no? Los precios que se han manejado hasta el momento andaban con un barril en el entorno de los $70. Como el tío Trump sigue jugando a la guerra, estas cosas siguen pasando.
0: Y mientras se tiren con flores, va a seguir pasando.
1: Sí.
0: Va a seguir pasando. Bueno, veremos cuál es el comportamiento, a ver qué dice la ministra de Industria. Pero ya lo habíamos hablado, ¿no? No sabemos hasta dónde ANCAP va a tener espalda como para decir, el día que se les ocurra decir, bueno, no aguantamos más,
1: seguro,
0: prepárate.
1: Que se cae de rodillas.
0: Prepárate porque claro, el impacto, si ahora nos quejamos porque dos pesos, iba subiendo, sí, dos pesos, que lo normal hubiese sido, vamos a mantener una suba de dos pesos, tres pesos, para cuando pase lo que tenga que pasar, el impacto no sea tanto, sí. Bueno, los que celebran tanto en la suba de un peso o que se mantenga, el día que nos toque
1: subir, hay que subir
0: y todo. Ahí va a ser, sí. Ahí vamos a tenerla.
1: Es que esto de sostener el precio del combustible cuando debería subir un pesito o 1.50 o 0.50 tiene poco sentido. Porque en realidad, en el bolsillo del contribuyente, impacta de manera muy moderada, marginal, digamos. Uh-huh. Usted, a ver, 0.50 el litro, ¿no? Usted pone 10 litros, son 5 pesos.
0: Claro.
1: ¿No? O sea, impacta de manera moderada.
0: Moderada.
1: Claro. Entonces usted puede aumentar eso. Aumenta. Bueno, está, ¿qué le va a hacer? Aumenta en todos lados, está la guerra.
0: Claro.
1: Se aumenta.
0: Aumentamos.
1: Ahora, si usted llega a un momento que lo sigue aguantando, en determinado momento es como un resorte, sí, lo tiene que liberar.
0: Va a tener que liberar y va a tener que adecuar a todo lo que no aumentó mientras pudo haberlo aumentado.
1: Y entonces ya no es de 0.50, son de 4 o 5 pesos, sí. 10 pesos, 12
0: y
1: pesos.
0: Y ahí
1: 22
0: sí,
1: pesos.
0: En la cantidad se va a sentir.
1: Seguro, fíjese el gasoil, 37 mangos. No, tiene el. Hierve la pradera, ¿no?
0: Claro.
1: Claro, con si llegan a aplicar ese precio.
0: Bueno, señores, bueno, hay gente que increíblemente hace mucho tiempo que la gente de la escuela, no los maestros, porque no hemos recibido ninguna queja de los maestros, y esto me llama poderosamente la atención, son los padres que están molestos de niños que concurren a la escuela número 120, que por el 18 de julio, ¿recuerda la tormenta?
1: Sí.
0: Explotaron alrededor de 30 vidrios, los padres siguen esperando que Primaria solucione colocar los vidrios nuevos.
1: Claro.
0: Los gurises siguen hacinados en otros salones.
1: Pero porque no hay,
0: no hay vidrios en esos salones. Yo me pregunto, a ver, toda la parte de gremio educativo, de escuela primaria, ¿esto no les interesa?
1: No, porque cuando sacamos la plataforma de que para una mejor educación, para que nuestros gurises...
0: Entonces
1: para
0: esto
1: que...
0: no forma parte de la mejor educación y contemplar los derechos de los gurises.
1: Mire, es triste lo que voy a decir, pero lo ponen en la plataforma para hacer pasar entre medio todas las cosas que le interesan a ellos.
0: Claro, como... Escuela 120, atención, la Escuela 120 el 18 de julio sufrió los destrozos de más de 30 vidrios y siguen esperando que alguien mueva el trasero de los escritorios de Primaria y concurra a la escuela a decir, bueno, viene tal empresa a colocar todos los vidrios.
1: Sí,
0: claro. Señores, ¿qué es lo que están esperando?
1: Que termine la clase.
0: Y es increíble del 18 de julio a esta fecha que no se haya colocado un vidrio.
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0: Bueno, avanzamos. Nos dicen que por las zona de Zanja Honda está queriendo salir el sol. Lindo.
1: Justo ahí.
0: Yo sí con esto.
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4: Continúa avanzando la investigación por el presunto complot terrorista dirigido contra una base aérea en el Reino Unido utilizada por el ejército estadounidense. El secretario de Estado de Estados Unidos, Marco Rubio, afirmó, y lo cito, que la mano de un actor extranjero estuvo involucrada. 5 hombres cuya identidad no ha sido revelada fueron detenidos y también puestos en libertad bajo fianza este mismo lunes. Y esta decisión, bueno, suscitó críticas por parte del presidente Trump. Vámonos directamente con José Levy, quien está siguiendo muy de cerca esta noticia. José, ¿por qué las autoridades británicas tomaron esta decisión?
5: Bueno, Rebeca, buenos días. Realmente sorprendente. Sorprendió en el Reino Unido, sorprendió en Estados Unidos, sorprendió a nivel global. Como 5 sospechosos de haber estado detrás de algo que el propio secretario de Estado Marco Rubio en Estados Unidos califica de que podía haber sido muy grave, son puestos en libertad bajo fianza poco después de haber sido detenidos, eso sí, bajo enormes limitaciones, pero de todas formas libertad. Entonces, esto ha generado inclusive interrogantes expresados por el propio Donald Trump, quien asegura que él no los habría puesto en libertad. Él asegura que se trata de personas que se sospecha pueden estar relacionadas con Irán. Él asegura saber la respuesta, pero no quiere él todavía emitir un juicio sobre ese tema. Vemos también las declaraciones del propio Marco Rubio, quien asegura que claramente un actor, un factor extranjero, ha estado envuelto en este intento de realizar una acción que, como él dice, podía haber sido muy grave. Él asegura que es necesario aquí todavía ir aclarando distintos aspectos. Anoche tuvo lugar una reunión del Gabinete de Seguridad británico, el llamado COBRA, que se reúne cuando hay temas de seguridad nacional urgentes que es necesario abordar. Se desconoce cuáles son las conclusiones. En cualquier caso, Se está a la espera de ver qué es lo que va a ocurrir y también si, como hay una testigo presencial, afirmó, si aparte de los 5 que ahora fueron puestos en libertad, había otros encapuchados, otras personas que lograron huir de la zona a tiempo. Rebeca.
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0: Bueno, señoras y señores, las 11 de la mañana con
1: 7 minutos.
0: 7 minutos, efectivamente.
1: 7 sí, minutos. Bueno, ¿qué está haciendo de rico Pablo? Pablo ya dejó de trabajar. Está preparando ñoquis.
0: ¡Opa!
1: ¡Qué rico, Pablo! Con estofado de. ¿Qué compraste en Visconde? La papa, obviamente, sí. La compró en Frutería Extremo.
0: Seguro, sí, un estofadito
1: de pollo. No sé si está haciendo estofado. Me dijo, nos está contando que dice que está haciendo ñoquis.
0: Muy bien.
1: Ñoquis, claro.
0: Muy bien.
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0: Y está empezando a salir el sol por acá por el centro.
1: Ay, no, déjeme chequear la humedad.
0: Sí, porque va a estar.
1: La humedad que tenemos. 97% de humedad.
0: Vamos a salir así como. ¿No?
1: Por Dios.
0: Agarrando con el dedo, con el pulgar y el índice, un poco la camisa o la blusa y sacudiéndola así un poquito.
1: Por favor.
0: Sí.
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0: Bueno, un chismecito. Chismecito, pero de los gruesos. ¿Se acuerda que veníamos hablando hace unos días de cómo el conflicto portuario venía afectando lo que, al fin y al cabo, se empezó a dar?
1: Sí.
0: La falta de insumos para las fábricas o la falta de elementos importados que se venden en plaza, que usted había comprado, que no llegan.
1: Y que no le llegan.
0: Todo eso. Bueno, parece que hay tres puntos ahora. Hay tres puntos en los cuales se sigue discutiendo para ponerse. Para que el
1: pueblo levante este conflicto.
0: Claro, sí. Se levanta por unos días, después lo ponen de vuelta. Una cosa increíble. Bueno, en las últimas horas, unas navieras le mandaron al gobierno una carta diciendo: esto no va más. Estamos. En realidad le mostraron su preocupación por las pérdidas que se iban produciendo, por la industria, todo ese tipo de cosas que todos ya sabemos, ¿no? De gente que está protestando por algunas condiciones que ya son privilegiadas, mientras esas medidas afectan a otras personas mucho menos privilegiadas. Estoy tratando de ser políticamente correcto. Bueno, ahora el sindicato portuario decidió no aceptar el plan de Castillo, que es su compañero. Tengamos en cuenta que el sindicato responde al Partido Comunista, Castillo, Partido Comunista. y pidió adelantar el pago de 21 jornales asegurados. ¿Qué pasa? Dentro de esas negociaciones el sindicato tenía 20 jornales asegurados de trabajo. Jornales que, por supuesto, se pagan muy bien. Luego ya hablamos que durante el mes la gente gana muy bien. Bueno, muy bien. Luego vinieron y dijeron, no 20 jornales, queremos 21. ¿No? A mediados del año que viene queremos que sean 21 los jornales. Lo firmamos en el convenio. Ok. Luego volvieron y dijeron, los 21 jornales no van a ser a mediados del mes que viene, sino a principios de año. O sea, van acordando y el sindicato vuelve y dice, no, lo que acordamos no queremos esta otra cosa. Y ahora...
1: Pero esos jornales que son jornaleros, los que trabajan por jornal.
0: Quieren... porque resulta que de acuerdo a la carga que vaya llegando, son las necesidades que van teniendo de personal, claro, y las convocatorias que van haciendo.
1: Ellos quieren, a ver, por lo que entiendo, quieren asegurarse 21 jornales para cobrar seguro de desempleo.
0: Seguro. O no, trabajen o no trabajen. ¿Se entiende? Los jornales tienen que estar asegurados. Si lo convocan a trabajar, bien. Si no lo convocan a trabajar, los cobro igual. ¿Está? Bueno. Decíamos 20 jornales. Ok. A mediados del año que viene, 21 jornales. Ok. No. ¿Sabes qué? Vamos, los queremos a principios del 2027. Y parece que ahora fueron y les dijeron, ¿sabes qué? No. Ya no son 21 jornales. Queremos que sean 22.
1: Van sumando uno.
0: Porque cada día que pasa y le van aceptando cosas, le van agregando o rechazando lo que ellos mismos piden. O sea, estoy pidiendo una cosa, me lo aceptan, yo vuelvo a la mesa de negociación y una vez que me lo aceptaron, dice, no, vos sabés que ahora queremos esta otra.
1: Queremos un día más de jornal.
0: Esto es por los jornales. Mire que de la misma manera vienen discutiendo otro montón de cosas más. Y la verdad es que, muchachos, bájense un poco del... Piensen un poco en el país. Ustedes ya están ganando bien. Ya no... Bueno, en fin. Ok.
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0: ¡Ay, el sol!
1: ¡Ay, no, por Dios! No. ¿Qué nos dice el 3621? Acá trabajando, mojado, pero güey. Les comento que la escuela 12 tiene problemas de techo por la misma tormenta. Están todos amontonados en la escuela 13. Y nadie se mueve. Saludos. Okay. Me olvidaba. Voy a exponer mi toro. Voy a exponer mi toro en la expo, por ahí lo vendo y cambia mi situación. Así que sumamos una escuela más. La escuela 12 tiene problemas de techo. Yo no entiendo a los maestros. ¿Por qué no se movilizan? ¿Por qué no se ponen en la puerta de la escuela para manifestarse por la calidad de enseñanza que se le da a los niños? ¿Por la infraestructura? ¿O son todos unas mangas de hipócritas que no les importa los gurises? Perdón, ¿no? Pero me sale este cuestionamiento. Del 18 de julio, yo no creo que los maestros estén tranquilos trabajando con dos o tres clases amontonadas.
0: Estas son las cosas que desde estos micrófonos, alguna vez a Gabriela, como en este caso, o hace unos minutos quien les habla, criticamos de los sindicatos. Los sindicatos son una herramienta valiosísima dentro del entramado social de una sociedad, ¿no? Pero manejados de esta manera, con estos dirigentes, lo único que hacen es destruir la imagen de la unión de los más desfavorecidos en contra del poder. Porque al fin y al cabo se corporativizan de determinada manera que solo se miran el ombligo y tienen un discurso que dicen lo contrario. Paren un poco. si le interesa la educación de los gurises, muévanse por los gurises en vez de moverse por el bolsillo.
1: Julio, agosto, septiembre. Vamos a entrar en octubre, días calurosos, de intenso calor. ¿Van a seguir con 3-4 clases amontonadas? ¿Están dando clases? Yo no creo que estén dando clases. No se puede estar dando clase con llamando la atención de 60 o 90 gurises amontonados en un solo salón.
0: Bueno, esa es la calidad, no importa la calidad de la educación que pueden estar dando. Sí. Bueno, che, sindicato.
1: La inspección de escuela, ¿qué es lo que hace?
0: Bueno, sí. Pongamos las cosas donde tienen que ir. La primera responsabilidad es de la inspección de escuela. Y luego, el sindicato, ¿no? Los padres parece que ya han golpeado todo.
1: A ver, lo que me queda decirle a los padres es, mirá, lleva tu gurí, empiecen a llamar a todos los medios de comunicación y digan por qué no quieren dejar al gurí en la escuela.
0: Claro, seguro, ahí está.

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1: 11 horas, 22 minutos.
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8: Buen día, Gabriela, Oscar, ¿cómo están? ¿Todos bien? Bueno, muy bien lo de ustedes por la escuela. Sí, sí, sí, pasa algo en Montevideo, hace para todo el país. Está muy bien. Y muy linda la música. Felicitaciones. Chau, chau, abrazos.
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1: Buenos días, buenos días. ¿Y el impuesto a primaria dónde va? ¿Dónde está el impuesto a primaria? Que ganan fortunas. ¿Dónde están los impuestos? Bueno, ahí tienen para solucionar. ¡Qué barbaridad! Muy buena la radio.
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4: Buenos días, ¿cómo están? Los escucho siempre, me encanta el programa, muy alegre, divertido, informativo, participativo, genial. La música divina, referente a cada una de las estaciones, en realidad son todas hermosas. Bueno, que tengan una muy buena jornada. Saluditos.
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14: De mi tierra bella. Mi estimada amiga, le voy a dejar un titular para dentro de unos minutos.
15: ¡Ay, Dios!
14: La violencia de género y la mesa que, y la milanesa que no pagaste.
15: ¿Cómo? Por una milanesa que no pagó, violencia hay violencia de género.
14: La violencia de género, y entre paréntesis, y la milanesa que no pagaste. ¿Le gustó el título?
15: Medio entreverado, ¿no?
14: Sí,
15: está
14: sí,
15: entreverado.
14: Bueno, para llamar la, el título, para llamar la atención, titular. Sí, bueno.
15: No pagaste la milanesa y te sopapearon, algo así. Ahí ese título llama más la atención. Atención, hablando de milanesa.
14: Sí.
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14: Los públicos, maestros, etcétera, están cómodos, ganan bien y hacen poco. En la 13 hay varios maestros con licencia por estrés. Buenos días, chicos. Sindicatos y gobierno de izquierda arruinan empresas y por ende el país. Está comprobado en varios países. Vergonzoso. Hay muchos ganando menos y otros sin trabajo. Buenos días. Felicitaciones a ambos, dijeron lo que se tenía que decir y se calla por hipocresías ideológicas partidarias. Bueno, algunos de los mensajes que siguen llegando, sí, respecto de estos temas.
15: Buenos días, chicos. Sí. Yo soy auxiliar en la escuela. Sí. Hace 27 años que estoy. Desde que entré hay problemas de techo, se llueven en ciertos lugares y a medida que pasan los años, cada vez más graves los daños. Todos los años se saca fotos, se manda a la inspectora, arquitecta de Codicen, dicen que no hay plata para ese rubro. Recuerdo un año que entré la directora del momento, dijo, hasta que no venga una tormenta y se vuele el techo, no hay arreglo. Qué gran razón tenía. La mayoría de las escuelas, y doy fe que funcionan con la ayuda de Comisión Fomento, van remendando dentro de lo que pueden y esa es la realidad.
14: Uh-huh. 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
16: No sirve, buen día, ¿cómo andan América? ¿Cómo anda Oscar? ¿Cómo anda compañía de Oscar? La verdad que no sirve el sindicato. En ningún país sirven los sindicatos, la verdad. Eso pasa por un puñado de gente manipulado por un tipo o dos que la verdad le pagan el sueldo tipo cholín, ¿tá? Y nunca hace nada. Sindicato también, del puerto también, no sirve para nada. Lo único que hace el comunismo es hundir al país. Muchas gracias por todo, un abrazo.
14: Bueno, a ver, descontracturemos un poco.
15: La compañera de Oscar, Gabriela, a ver si alguno se lo termina de aprender. Gabriela, así es mi nombre. ¿No? Sí. ¿No?
14: Bueno. Buen día,
15: hace más de 10 años que está acá sentada, señores. ¿Se acuerda? Por favor, les pido.
14: Buen día, Gabriela.
15: Sí. Si no te acordás de los dos nombres, no los nombres. Queda más elegante incluso.
14: Bueno, mira. Usted recuerda, mi estimada amiga, que en determinado momento el Frente Amplio realizó una gira, no hace mucho, por el interior del departamento, donde su presidente, Fernando Pereira, encabezaba lo que se llama el FAT Escucha. E iba departamento por departamento. Y en Rivera se hizo viral una señora dirigente edil que empezó a criticar al frente a viva voz en su propio ámbito, es decir, en el FAT Escucha. De hecho, dijo que estaban haciendo una serie de cosas mal, inclusive que habían tenido una mejor asistencia a las clases más desfavorecidas, con el Mides en manos del Partido Nacional, que con el Mides ahora en manos del Frente Amplio, que es el abanderado de las causas, etcétera, etcétera. Bueno, esta edil parece que tuvo un entredicho con quien dirige el Mides en Rivera.
15: Y obviamente, sí.
14: Seguro.
15: Sí, públicamente hizo el manifiesto.
14: Seguro. Que supongo yo que empezó a dirigir el Mides y renunció como edil, porque también era edil. Empezó a dirigir el Mides.
15: Sí, hay que ver, acá se había tomado esa postura, ¿no? De que si pasaban a ocupar otros cargos a nivel de representantes nacionales, tenían que renunciar a ese edil. En otros departamentos no sé cuál será el sistema.
14: Hay que ver, porque resulta que, claro, como es un organismo nacional contra un organismo departamental, etcétera. Bueno, pero son dos mujeres, dos edilas, y terminaron en la justicia. Marta Diniz presentó una denuncia de violencia de género contra Dayana de Melo. Y la jueza le dijo, pere, que hay algo que no...
15: Que no me cuadra.
14: Me cuadra. ¿Cómo una mujer va a presentar una denuncia contra violencia de género con otra mujer? Contra otra mujer. Y dice, no, porque... A ver. Entonces les empezó a explicar lo que significaba... A ver, abogado de por medio,
15: la
14: ¿no era?
15: La figura de cuando alguien sufre violencia de género.
14: No, abogado de por medio, no con las dos contendientes que podrían no estar al tanto, digamos, deberían, pero no estarían al tanto de las leyes. Bueno, en la última presentación judicial, les dijo que no configuraba una situación de violencia de género al considerar que entre las involucradas, primero, no existía una relación desigual de poder en base al género. Las dos eran ediles.
15: Claro.
14: Las dos tenían un cargo igual. Las dos eran mujeres. ¿No? Ok. Tampoco consideró aplicable la normativa sobre la violencia doméstica porque tampoco había un vínculo requerido entre las partes.
15: Cuando se habla de violencia de género, porque hay un vínculo emocional, seguro, de pareja.
14: Sí. Había un vínculo emocional, pero de odio. No. Bueno, pero la resolución no descartó los hechos denunciados. Entonces la jueza dispuso comunicar a Fiscalía aquellos que consideró de apariencia delictiva para que el Ministerio Público determine si corresponde investigarlos y eventualmente solicitar medidas ante la justicia penal.
15: Para alguna existe violencia.
14: Seguro. Dijeron en determinado momento que lo que se pretende es judicializar un conflicto o un debate de discrepancia política interna y lo quieren llevar a otro ámbito, ¿no? Diniz y de Melo son edilas titulares del Frente Amplio de Rivera, aunque fueron electas por sectores diferentes. De Melo integra la lista 609, o sea, el MPP, mientras Diniz pertenece al Partido Comunista y además figura como coordinadora de la región noreste del Ministerio de Desarrollo Social, Mides. Al final, la terminaron echando leña al fuego, entre otras cosas, en la denuncia aparece misteriosamente dentro de los elementos que componen la denuncia que una había agredido a la otra acusándola, escúcheme, de retirarse de un local de La Pasiva en Montevideo sin pagar una milanesa. Violencia de género me acusó.
15: Pero acá hay una ignorancia. Es lastimoso el nivel de ignorancia que tiene la gente.
14: Legisladores.
15: Sí.
14: ¿No? Legisladores.
15: Sonia, no, nosotros no atendemos llamadas telefónicas directamente a cabina. Lamento es Sonia que está intentando comunicarnos para darnos alguna información, escribinos por WhatsApp, claro, o envíanos un audio, pero no podemos atender, no atendemos durante toda la mañana el teléfono de cabina, sepan entender
14: sería
15: eso.
14: Sería imposible hacer el programa si estuviéramos en eso, ¿no? O sea, bueno, ok. Bueno, señores, 11 de la mañana, 48 minutos en...
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0: Bueno, señoras y señores, 11 de la mañana, 52 minutos. El 4721 nos dice. Es Sonia ella, ¿no? Dice. El siniestro 49443 lo tiene Gabriel Agrafofo y fue aprobado. De Escuela Feliciano Viera, ex número 12. Cita en Rodó entre Apolón de Mirbeck y Garibaldi. Estoy llamando a NEP, salto y nadie responde. Y esa era la llamada que estaba intentando entrar a nosotros también. Y nos manda algún audio que vamos a responder.
1: Hola, si pueden leer el mensaje de lo que he escrito, estaría bueno. Pero se ha tomado la responsabilidad de atender el siniestro. Eso. De la escuela 12, de la escuela Feliciano Viera, es lo que te mencionaba más abajo.
0: Bueno, yo supongo que tiene que ver con los destrozos.
2: Con el techo que nos nombraba otra oyente de la escuela 12. Okay. Bueno. Tomamos eso. Se tomó cartas en el asunto. Okay. Pero a la fecha sigue sin ser solucionado.
0: Está aprobado.
2: Está aprobado, pero todavía nadie vino a colocar el techo nuevo.
0: Ok. Bueno, de eso es de lo que hablamos.
2: De lo que estamos diciendo.
0: De cómo se pierde en la nebulosa de la administración pública las cosas durante días, semanas, meses y años.
2: No puede ser que la infraestructura donde los niños van obligatoriamente a pasar más de 4 horas en ese lugar se tenga tanta burocracia para...

0: para solucionar este tipo de,
1: sí, y la,
0: de cosas que están sucediendo.
1: Y como la educación es obligatoria, la responsabilidad de tener el lugar donde se le va a dar la instrucción necesaria también está. La obligación del Estado de ofrecerle un lugar adecuado.
0: Más rápido tiene que ser.
1: Mucho,
0: señor,
1: más rápido.
0: Agradecemos, Sonia, tu,
1: sí,
0: tu información, sí, al respecto. Tratemos entre todos de que la burocracia sea un poquito más corta.
1: Seguro,
0: ¿no?
1: Ahí está.
0: Muy bien, bueno, sí, que vamos por la verdulería.
1: Sí, vamos.
0: 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Que no te lo cuenten, ¿eh?
1: Sí, vamos a tener que ir a buscar y vamos a tener que armar ensalada de fruta, mi estimada.
0: Ay, una ensalada de fruta.
1: Estamos, sí, viendo, nuestra heladera tiene una tristeza.
0: Y me voy a acordar. Y me voy a acordar porque.
1: La heladera de la radio nos mira diciendo: che, sí, estoy acá. Me he sido abandonada.
0: Me tienen emprendida al santo botón.
1: Tenía una botella de agua y me la sacaron el otro día. No tengo nada.
0: Vacía. Sí. Necesitamos dinero para llenar la heladera.
1: Estoy como el asesor del edil, no, sin hacer nada.
0: Sin hacer nada, pero ganando, atención. 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
1: Bueno, y claro, la que odia cocinar sigue cocinando como loca y nos hizo nuggets artesanales.
0: Uy, qué rico.
1: Un budín de zanahoria. Budín de un pan así, ¿no?
0: Sí.
1: Este, budín inglés de zanahoria vendría a ser, una cosa así.
0: Claro, este, budín de zanahoria.
1: Muffins para la tarde. ¡Para, muchachos!
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1: Bueno, ese edil que supuestamente no pagó las milanesas le dijo a Pereira en su cara de la disconformidad de los frenteamplistas con los del MIDE. Sí. Sí, sí, estaban en la sí. Lo que nosotros creemos extraño es que termine dentro de los argumentos de una causa judicial, claro, por violencia de género, algo absolutamente
0: que no tiene nada que ver,
1: trascendente e importante, y que lo manipulen y lo hagan, lo desciendan a la configuración del delito, lo desciendan a esta fantochada. Ah,
0: sí, claro,
1: porque sí, después, claro, este,
0: es como faltarle el respeto, claro, a todas las víctimas de violencia de género.
1: Sin lugar a duda que sí, sí, así
0: totalmente.
1: Es, así es. Y meten en el medio, es violencia de género porque me dijo que me había ido sin pagar una milanesa.
0: Pagala y listo. Las 8 horas, el medio aguinaldo, la licencia, la sociedad médica y ainda más, no se consiguieron tomando té con masitas. Esta respuesta supongo que debe ser para el señor que dice que
1: los
0: sindicatos no sirven,
1: sí,
0: para,
1: sí,
0: nada.
1: Bueno,
0: y la verdad, okay, es que la herramienta, el sindicato, sí, hay logros que se han obtenido. Pasa que a veces el trabajador no, sí, los tiene en cuenta,
1: claro,
0: porque no ha formado parte de ninguna,
1: sí,
0: lucha.
1: Sí, es cierto. De, ¿no?, de todas maneras, quiero decir que hay algunas cosas, más allá de estar absolutamente de acuerdo con esta última respuesta que nos dan, que hay algunas cosas que se vuelven como míticas. Las 8 horas fue una iniciativa gubernamental de Valle, digamos, ¿no? O sea.
0: Claro, sí, pero no. pero vienen desde movimientos sindicales, a través de diálogo.
1: Acá. La mujer empezó a votar las 8 horas. La ley de la silla, de la que nadie se acuerda, es que hace que no tenga que estar 8 horas parada una persona, especialmente la mujer. Son iniciativas gubernamentales sin presión previa de los sindicatos. Dicho esto, para poner las cosas en su lugar, dicho esto, es muy cierto, que el sindicato es, en tanto y en cuanto se unan los obreros, la única herramienta válida para establecer un cierto grado de igualdad ante el poderoso que tiene, hace el ejercicio del poder del dinero.
0: Las negociaciones colectivas, los laudos en diferentes rubros, todo eso ha sido ganado por algunos que se han puesto la lucha al hombro. Eso. Hoy muchos están cobrando por encima de lo que se pagaba antes, mucho más, por la lucha sindical.
1: Y a estos que dirigen hoy los sindicatos, que no se olviden que muchos de ellos se expusieron, fueron degradados y algunos hasta llegaron a perder la vida por luchar por lo que hoy están haciendo con el sindicato, ¿no?
0: Exacto, llegamos a las 12, señores. Tomamos. Bueno, a ver, déjeme actualizar la página porque 20 grados 3 décimas la temperatura. Los vientos soplan del noroeste a 24 kilómetros en la hora. La presión a nivel del mar de 1010 hectopascales. La humedad es del 90% y hay una visibilidad de 10 kilómetros. La máxima prevista para hoy 25 grados. El cielo se va a mantener cubierto, nuboso, precipitaciones y tormentas aisladas, pero mejorando. Para mañana miércoles 30 se nos fue septiembre. Oh. Mañana 10 grados será la mínima y 20 grados la máxima. El cielo va a estar algo nuboso y nuboso, neblinas, bancos de niebla. Y se nos acerca la inauguración de la Expo, que por suerte este año llovió. Llovió antes. Así que veremos. Sí. Bueno, mañana 10 grados la mínima y 20 la máxima. Y nos vamos acercando con temperatura linda para disfrutar de la Expo Salto.
1: Bueno, los ñoquis, que los disfruten.
0: Sí, los ñoquis, sí, todos estos ñoquis. Qué increíble, ¿no? Nos quedó para atrás ese tema. Sí. Pero todos, yo fui una de las sorprendidas porque no tenía idea que en las juntas departamentales se podía hacer eso. De todos los pases en comisión, rascándose el higo en la casa porque el edil no los precisa para nada. Pero, sin embargo, el partido les paga a muchos. Tienen 250,000 pesos para repartirse entre 4 o 5. Y si los quiere ledirlo,
1: ¿sabe qué? No les pagan. No les pagan. Son testaferros para que los propios ediles cobren el dinero.
0: Peor todavía.
1: ¿Ah? O sea, en muchos de los casos eso es lo que sucede. Y de hecho, esto ya había sido ventilado en la Junta Departamental por el entonces edil Marciotti, cuando acusó al coordinador de bancada del Frente Amplio y decía, escúchame, vamos a hablar de ñoqui. Si vos pusiste a tu hija acá, sí,
0: en la junta.
1: Y el otro dice, bueno, es que necesitaba unos pesitos.
0: Una entrada
1: para poder terminar de estudiar.
0: En fin, pero están todos, ¿no?
1: Están todos.
0: Están
1: todos adentro.
0: Todos los partidos políticos, ¿eh? Digo, bueno, para que te termine de atragantar así con la sopa que te estaba pasando.
1: No me quemes. Bueno, ¿qué le va a hacer?
2: Yo no fui.
1: No. Oh,
3: no me digas.
1: Nos vamos, señoras y señores.
4: ¡Hasta lunes!
1: No, volvemos mañana.
0: Ah, hasta adiós, mañana.
4: Hasta mañana.
1: Hasta mañana.
4: Adiós, hasta mañana. Pero no se peleen.
1: Hasta la vista, baby. Thank you.
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7: La guerra arancelaria de Trump tiene desde este martes otro objetivo:
2: las farmacéuticas. En este día entran en vigor gravámenes de hasta el 100% a ciertos medicamentos patentados e ingredientes farmacéuticos, algo que los expertos creen que será contraproducente si el fin es, como dice la administración Trump, impulsar una mayor fabricación en Estados Unidos. La carga principal recaería sobre las empresas pequeñas y medianas que no tienen margen para trasladar o ampliar la producción en el país. Además, esto también puede reducir la oferta de medicinas y elevar los precios desde la mirada de los especialistas. Esta medida podría llevar a frenar el descubrimiento también de nuevos medicamentos y llevar a los fabricantes al cierre o fusiones con competidores mayores.
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1: Hola amigos, ¿qué tal? ¿Cómo están? Bienvenidos a Impactos. Gran comienzo de nuestra emisión de hoy con una banda neerlandesa que rompió todo en el verano 2026 en Ibiza y que va a estar en Punta del Este en el verano 2027. Another, los creadores de Talk to You con su nuevo corte, Silver Lines.

Qué buena versión, ¿eh? Another, el dúo electrónico neerlandés con su nuevo corte, Zero Lines, iniciando Impactos Hoy. 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Memory. Una obra de arte de Stevie Wonder, creada en 1976 en homenaje a su primera hija, Aisha. Aquí está su versión inolvidable de

causan impactos. Claro que sí, preparándonos para el verano 2027 que ya llega en primavera. Bueno, ya estamos viviendo el verano 2027. Va a ser el verano 41 de Concierto Punta y venimos con más sorpresas, ¿eh? Si el verano 40 fue formidable, esperen lo que va a llegar el verano 41. Va a ser asombroso. Concierto FM. Me encanta esta realización del productor italiano Disco Bambino con Nile Rodgers y Sophie Felix Baxter para su versión de Dancing Without You.

0: no recordar estos éxitos de Concierto Punta?
1: Qué buen tema este disco, Bambino, en Impactos. Nos vamos ahora al primer verano de Concierto Punta, verano 86. Ya que hablamos del verano 2027 que llega en pocas semanas, en pocos meses. Bueno, al encuentro vamos de un recuerdo del primer verano de Concierto Punta, una banda holandesa. Time Bandits y su versión de Endless.

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4: 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Está en el top 10 del Hot 20 de Concierto FM, es un éxito mundial además. Rise Slow, realización del DJ marroquí Kimo Sounds.

Muy buen tema este, Rise Slow, realización de Kimo Sounds, aquí en Impactos, en un programa que llega desde Punta del Este a todo Uruguay, desde la 95.1, desde nuestros estudios a orillas del mar, en la Parada 3, en Shark, a todo Uruguay. Bueno, ¿de qué manera? 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Un exitazo enorme desde el verano 2010 de Concierto Punta. Mika y su versión de Blame It on the Girls, ¿se acuerdan? 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
0: TikTok ha hecho de este cantante y fundamentalmente este tema un éxito mundial. Somber y su versión de My Body Isn't Ready.

fue el precursor del reggae en toda Europa a comienzos de los 70. Jimmy Cliff, lamentablemente falleció a fines de noviembre del año pasado. Estuvo en Uruguay, estuvo actuando en nuestro país, traído por Concierto Punta de los 90. Y ya vamos con un recuerdo del verano 83. Su versión de Reggae Night, Jimmy Cliff.

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0: 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Seguimos ya con Berch Rubenian, conduciendo Impactos por América FM.
2: Una banda de chicas radicada en Los Ángeles, con miembros internacionales de diferentes países. Cat's Eye, y la versión tiene un éxito enorme en toda Europa también, no solamente en Estados Unidos. Animal, así comenzamos este bloque en Impactos.

0: sorprender. 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
0: Del verano 2012 de Concierto Punta, la rumana Alejandra Sandy, esta versión memorable de Mr. Saxo Beat.

Estuvo de moda en todo el verano 2026 Magnetic, a cargo del DJ alemán de Bausa. Él acaba de lanzar su nuevo corte, está buenísimo, ¿eh? Se llama Lose Myself.

Buenísimo el trabajo de Bauza, el DJ alemán. Lose Myself, y ya nos vamos al encuentro de un exitazo de los 70, ¿eh? ¿Cómo lo bailamos? Sigue siendo un clásico, tiene vigencia total. Why Did You Do It? Stretch, 1975.

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7: Hola, Punta del Este, soy Shakira y desde Concierto FM, un beso grande para ustedes y aquí los dejo con esta canción.
6: Lo comienza Shakira con el suceso más grande del Mundial 2026, su versión.

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1: Dejamos a Shakira y vamos al encuentro de un suceso enorme de Harry Styles, este británico de tanto éxito en todo el mundo. Su versión de Sign of the Times.

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0: Qué bueno este tema.

0: Donna Summer. I'm here with Concierto FM of Uruguay, and I'm presenting to you one of my favorite hits, Bad Girls.
1: Un recuerdo imborrable de una ganadora absolutamente, Donna Summer, y su versión incomparable de los 70 de Bad Girls.

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6: Estuvo 8 semanas en número 1 del Hot 20. Está en el top 5 aún en nuestra selección, un éxito enorme en Europa, igual en Uruguay. Moving to the Sun, la versión del DJ francés

80. Y los invito a viajar el tiempo y ubicarnos en los 80. 1983, este es un temazo de una banda de Sydney, Australia. Waiting for a Train, realización de Flash

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Un DJ francés de mucho talento que está de moda en Europa con su nuevo corte. LB1 con I Need a Sign.

Buenísimo este tema de LB1, I Need a Sun. Y ya vamos al encuentro de un suceso enorme en pleno furor de la música disco en los Estados Unidos. Aquí está Sherry Lynn y su versión de Got to Be Real.

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2: Y hoy nos despedimos con un temazo auténtico pop inglés de los 70. Who Do You Think You Are? La versión de la banda Candlewick Cream. Final de Impactos fue su primer y único éxito, señores, señores. Un final de altísimo nivel.

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2: Vamos con noticias del clima, y es que el Centro Nacional de Huracanes informa que el huracán Polo tocó tierra en Baja California Sur el lunes por la noche como categoría 2, con vientos de hasta 177 kilómetros por hora. El ciclón está llevando lluvias torrenciales y no se descartan inundaciones y tampoco deslizamientos de tierra con peligro para la vida humana. Este martes el sistema cruzará el Golfo de California para impactar nuevamente en México, esta vez en el estado de Sonora.
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1: 14 horas, 18 minutos.
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1: 14 horas, 45 minutos.
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3: Estas son las noticias más destacadas a esta hora en CNN. El secretario de Estado, Marco Rubio, dijo que las manos de un actor extranjero estuvieron implicadas en el presunto complot terrorista dirigido contra una base aérea del Reino Unido utilizada por las fuerzas estadounidenses. Los 5 sospechosos, que según la policía son todos ciudadanos británicos, fueron puestos en libertad bajo fianza el lunes. El presidente Trump cuestionó la liberación de dichos detenidos. Y una mujer cruzó desde Piedras Negras hacia Texas con su bebé de 3 meses para hacer compras. Según contó a CNN, agentes la interrogaron sobre el nacimiento y tras 7 horas le revocaron la visa. Para muchas familias, cruzar de México a Estados Unidos pues forma parte de la vida cotidiana, ya sea para comprar o recibir atención médica. Esa dinámica se encuentra ahora bajo escrutinio por la ofensiva de Trump contra el llamado turismo de parto. Y el huracán Polo tocó tierra en Baja California Sur, México, en la noche de lunes. Se espera que atraviese el Golfo de California y vuelva a tocar tierra este martes, llevando fuertes lluvias y ráfagas de viento al sur del estado de Sonora. La humedad se desplazará luego hacia el noreste y contribuirá a una amenaza de inundaciones que durará varios días en el suroeste de los Estados Unidos.
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1: 15 horas, 16 minutos.
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1: 15 horas, 45 minutos.
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2: El director ejecutivo de Anthropic, Dario Amodei, asistirá este martes a una reunión en la Casa Blanca junto con los ejecutivos de varias otras empresas líderes de inteligencia artificial. Trump pronunciará unas palabras durante la presentación de America.gov, una nueva herramienta de IA que ayudará a los estadounidenses a navegar por los sitios web del gobierno federal. Pero, ¿qué significa esto en pleno debate global por las posibles regulaciones al desarrollo de la inteligencia artificial? Nos amplía Ione Molinares desde Washington.
3: Es una reunión que se da en la Casa Blanca este martes en medio de serios llamados de los presidentes de las compañías que están desarrollando inteligencia artificial. Ellos quieren regulación, quieren controles, porque están viendo que estos modelos están comenzando a generar serios desarrollos que son peligrosos, digamos, para lo que pueda ser el futuro de la inteligencia artificial, el control que puedan tener los seres humanos sobre esta tecnología y que además pueda terminar creando serios problemas más adelante. Pero va a ocurrir en la Casa Blanca en medio de un debate sobre qué tanta regulación o si debe haber regulación. El presidente Donald Trump quisiera no ver ninguna regulación, en parte porque para él es más importante el desarrollo y la competencia frente a China, que es otra potencia en términos de inteligencia artificial. Pero la gran pregunta es qué tanta regulación se puede hacer. Pues aquí van a estar reunidos los presidentes de compañías que están desarrollando esta tecnología, como Meta, como OpenAI, como Nvidia, como Google. Y además va a haber otro presidente de una compañía importante, Anthropic. Esta compañía ha estado desde hace mucho tiempo pidiendo regulaciones. Y Dario Amodei, el presidente de esta compañía, también ya se reunió con el presidente Donald Trump el domingo en la noche en la Casa Blanca. Pero fue una buena reunión, a juzgar por el hecho de que regresa ahora junto con los otros presidentes de las compañías. Especialmente porque Anthropic ha tenido tensiones fuertes con la Casa Blanca y con el Pentágono por tecnologías y por simplemente rehusarse a hacer cierto tipo de cosas o trabajar sin ciertos controles. Pero la pregunta es esa: ¿hasta dónde y qué tipo de control? Pues este martes también va a estar en esa reunión el presidente de la Cámara de Representantes, el republicano Mike Johnson, que también simplemente ha estado pendiente de lo que quiere hacer el presidente y qué tanto quiere ir en términos de regulación. Pero Johnson ha dicho que aquí lo importante también es reunirse con la gente que sabe y no los congresistas nada más tratando de generar algún tipo de regulación de cara a las elecciones de noviembre. Ese es un argumento importante. El otro lado de la moneda es la urgencia con la que estas compañías están pidiendo algún tipo de control, y ahí está el centro del asunto. La idea sí va a ser entonces que por lo menos se sienten a negociar, que a diseñar algunas de las barreras de cuáles son los límites en los cuales se debería hacer un cierto tipo de regulación, y que el gobierno federal también tenga algún tipo de responsabilidad. Para muchos más escépticos, estos presidentes de estas compañías lo que quieren es guardarse y lavarse las manos sobre cualquier posibilidad y cualquier incidente grave. Ya de hecho, en los últimos meses se han visto uno y otro incidente en los cuales estas tecnologías y estos modelos están irrumpiendo en otros sectores para cumplir con sus misiones, y todo eso pues termina siendo una gran responsabilidad para estas compañías. Por eso la regulación pone cierta control y seguridad para los dos lados. Habrá que ver hasta dónde se llega, pero lo importante en todo esto es que hay algo muy, muy claro, y es que por lo menos hay el interés de sentarse a comenzar a buscar soluciones y controlar la inteligencia artificial. Ione Molinares, CNN, Washington.
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1: 16 horas, 16 minutos.
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2: 16 horas, 46 minutos.
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2: La principal ventana de partidos amistosos internacionales luego de la Copa del Mundo 2026 ya está en marcha y trae una agenda cargada de encuentros, siendo una oportunidad ideal para que las selecciones ajusten detalles, prueben variantes y sigan construyendo su mejor versión de cara a los próximos grandes desafíos. Entre los muchos encuentros de esta fecha FIFA, tuvimos este lunes, del otro lado del mundo, a Uruguay enfrentándose a Corea del Sur en Seúl. Fue el segundo partido de la Celeste bajo el mando del nuevo técnico Diego Forlán. Tan pronto como al minuto 13, Uruguay abrió el marcador. Darwin Núñez anotó el primero. Luego, Jorjan de Arrascaeta, al minuto 28, ampliaba la ventaja. Y un tanto en propia puerta del defensor Kim Min-hae, provocado por una incursión vertiginosa de Guillermo Varela, puso el marcador 3-0 para Uruguay en la primera mitad. Ya en el segundo tiempo, Núñez anotó nuevamente para completar doblete. Son Heung-min descontó por los locales el de la honra. Aplastante victoria por 4-1 de Uruguay, la primera de Forlán ante Corea del Sur. En Hiroshima, las selecciones de Venezuela y Japón saltaron a la cancha para seguir con sus respectivos procesos de preparación en esta superfecha FIFA. El duelo fue de trámite parejo en la primera parte y las dos selecciones se guardaron todo para el complemento, donde llegaron los goles. A los 46, en la primera jugada de la segunda mitad, Kevin Kelsey abrió la cuenta para la Vinotinto con un remate cruzado de zurda tras un centro de Luis Balbo. Pero poco le duró la alegría a los venezolanos. A los 49 vieron cómo Ayase Ueda marcaba el empate. Al final, tras una polémica intervención del VAR, que anuló un penalti válido para Venezuela para sentenciar otro en favor de Japón, Ueda puso a los 95 el resultado definitivo. Japón venció a Venezuela por 2-1. Y este martes tenemos dos amistosos entre equipos de la región. La selección de Estados Unidos goleó a Perú y ahora va por Chile. La roja viene de caer por la mínima diferencia ante Canadá. Por su parte, el tri mexicano buscará sumar una victoria cuando se enfrente a Perú. Ya es miércoles, la selección argentina se enfrentará a su similar de Bolivia. Y el jueves, Panamá tiene como rival a Nueva Zelanda. Y Ecuador buscará recuperarse de su goleada ante Corea del Sur cuando visite a Japón. Finalmente, la Vinotinto venezolana jugará ante Corea del Sur el viernes.
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1: 17 horas, 18 minutos.
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1: Muy pero muy buenas tardes, queridos amigos. ¿Qué tal? ¿Cómo están? Bienvenidos a una nueva edición de Después de Hora a través de Concierto Punta y FM La Ley. Los vamos a estar acompañando durante las próximas dos horas con muy buena música, por supuesto, como siempre, y también con información local e internacional. Estamos en estudios con la puesta al aire de nuestro querido Dani Martínez junto a Heber Rodríguez, y aquí en estudios también nuestra querida Karen Todorov para acompañarnos en estas dos horas. Muy buenas tardes, ¿cómo estás?
2: ¿Cómo andas, Ceci, querida? Un abrazo para todos nuestros operadores y también la gente que se está prendiendo de a poco a nuestra transmisión. 16 grados actualmente, un día nuboso, medio raro. Igual 16 te digo que me parece alto, pero yo pensé que estaba un poquito más fresco, pero siento que hay mucha humedad también, ¿no?
1: Y quizás la sensación térmica sea un poco más baja. Más baja, porque, ¿no? Sí, sinceramente,
2: porque hay mucho viento también.
1: Coincido con vos en que no se nota que estemos en primavera en el día de hoy. Y por otra parte, me aprovecho, Karen, para comentarle a la audiencia que está vigente una advertencia meteorológica de color amarillo hasta las 12 de la noche por vientos fuertes y persistentes. Ya lo voy a adelantar, igual después vamos a profundizar en la parte del clima sobre este punto.
2: Y va a bajar la temperatura, ¿no? A partir de mañana parece que baja un poco.
1: Y terminando con esta advertencia, rige para Canelones, Maldonado, Montevideo, Rocha y San José esta advertencia amarilla hasta las 12 de la noche, como decía, por vientos fuertes y persistentes. Así que bueno, si tienen que salir, a abrigarse y a cuidarse del viento, que bueno, estuve leyendo por allí que en el norte del país realmente fue muy intenso en las últimas horas, así que a estar prevenidos. Lo que tienes es que no te deja salir con paraguas el día como hoy, porque el viento te lleva, olvídate, te rompe.
2: Sí, no, te quedas sin paraguas. O terminás volando con paraguas y todo, una de dos.
1: Tal cual, una locura.
2: Mary Poppins, ¿te acuerdas?
1: Absolutamente. No, bueno, y ahora sí está todo listo en esta jornada para arrancar. Antes, como siempre, comentarles que en un ratito nada más vamos a tener información sobre el deporte con nuestro querido Alberto Kessman, el mariscal, y también vamos a estar conversando sobre la información a nivel político de la mano de Leo Sarro. Así que, ahora sí, dicho todo esto, vamos a conocer los titulares más importantes de la jornada.
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1: El senador colorado Andrés Ojeda cuestionó al gobierno y al ministro del Interior, Carlos Negro, por las cifras de homicidios de los últimos meses. Ojeda señaló que es preciso contar con presencia de la Guardia Republicana las 24 horas en determinadas zonas del país porque están tomadas por el narco. Y a todo esto, el ministro del Interior, Carlos Negro, aseguró que la policía uruguaya tiene absolutamente tomada todas las zonas del territorio y descartó que haya zonas en las que gobiernen los delincuentes, como ha criticado la oposición. El presidente del directorio del Partido Nacional, Álvaro Delgado, se pronunció sobre el caso que involucra a un edil nacionalista derivado de la operación Trazador. Desde su cuenta de X, el líder blanco aseguró que la colectividad da la cara y asume la responsabilidad que el momento exige. Los senadores de la oposición también se pronunciaron sobre los efectos de la operación Trazador, que, como decíamos, involucra al menos a un edil nacionalista. En este sentido, Andrés Ojeda dijo que ningún ambiente está exento del delito y para Javier García, el narco viene por la democracia. El presidente de la Cámara de Comercio y Servicios del Uruguay, Julio César Lestido, aseguró hoy que se viene desacelerando la economía según los datos de las encuestas de actividad del sector. Más adelante vamos a compartir lo que decía Lestido sobre este punto. La ministra de Defensa, Sandra Lasso, fue consultada hoy por Subrayado sobre las negociaciones que lleva adelante el gobierno para comprar nuevas patrulleras oceánicas. Lasso dijo que aún no se resolvió si en lugar de esas dos patrulleras oceánicas encargadas a Cardama por el gobierno de la calle Pou, se comprará una sola o si se apunta a un sistema de vigilancia y control del mar territorial uruguayo. La investigación administrativa por el asalto al Banco República de Pando del pasado 24 de agosto continúa y se resolvió iniciar un sumario sin separación del cargo a una cajera y al tesorero de la sucursal. En el panorama internacional, el presidente de Estados Unidos, Donald Trump, presentó un sitio web impulsado por inteligencia artificial destinado a convertirse en la principal puerta de acceso de los estadounidenses a los servicios federales y describió la iniciativa como una reinvención del gobierno. El gobierno de España presentó medidas para enfrentar la crisis de la vivienda bajo la presión de las protestas por una mayor protección de los inquilinos, pero su aprobación depende ahora del Parlamento, donde el Ejecutivo de izquierdas no tiene mayorías. El canciller de Alemania, el cristiano demócrata Friedrich Merz, afirmó hoy que si Rusia no está dispuesta a negociar para poner fin a la guerra en Ucrania, el apoyo europeo al país invadido puede continuar por mucho tiempo. El dirigente alemán pronosticó que Moscú no ganará el conflicto, sino que pagará un alto precio en daños. Y en el deporte, se confirmó lamentablemente la lesión ósea en la muñeca izquierda de Georgian de Arrascaeta y a la vez se anunció su regreso a Brasil.
2: Sí, qué baja, no, qué garrón, porque aparte solo fue, se cayó y se cayó mal y se apoyó en la muñeca. Y además, no solo por un tema de la selección, ¿no? Que ya con nosotros hizo bastante en ese partido. El tema es que se va a perder con su club, con el Flamengo, las semifinales de la Copa Libertadores, nada más ni nada menos. Y viste que Georgian en Brasil es Dios, de verdad, es Dios, lo aman, o sea, es una cosa de loco lo que quieren ese chiquilín. Y eso es importante, ¿no? Porque se va a perder partidos fundamentales. Bueno, pero ahora lo importante es que se recupere. Creo que, no sé si dice la información, pero la baja es más o menos entre 2 y 6 semanas. Entre 2 y 6 semanas.
1: Si te parece, lo conversamos más adelante. Obvio, junto, claro, al mariscal Alberto Kessman.
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2: Bueno, señores, vamos a arrancar bailando hoy. Sí, vamos a ponerle ya un poco de onda a esta tarde gris. Ella le va a poner el sol y le va a poner toda su música, toda su alegría y toda su belleza. Hablamos de Karol G. Nos vamos a Colombia, Café Café, con esta artista increíble y su nuevo tema lanzado este año, Karol G, Baby.

0: Wow de Karol G. Vamos con la información, Ceci, porque hay una crítica de Ojeda a Negro, ¿no? Debe ser por lo que hablamos ayer, ¿puede ser?
1: Tiene que ver con la seguridad. El senador colorado Andrés Ojeda cuestionó al gobierno y también al ministro del Interior, Carlos Negro, por las cifras de homicidios de los últimos meses. Ojeda señaló que es preciso contar con presencia de la Guardia Republicana las 24 horas en determinadas zonas del país porque están tomadas por el narco. Y a su vez, el senador colorado dijo estar sorprendido de que el Ejecutivo no reconozca la crisis.
2: Yo estoy muy sorprendido de que ni el ministro ni el gobierno admitan que estamos ante una verdadera crisis en materia de homicidios. Julio y agosto tienen el doble de homicidios que el año anterior. Septiembre no sabemos si llegará al doble, pero el crecimiento es enorme. Es muy difícil cambiar o revertir si no asumimos la realidad. Estamos ante una crisis de homicidios y hay territorios o zonas tomadas o liberadas por el narco.
3: ¿Usted insiste en el policiamiento 24 horas? Pero,
2: por supuesto, nosotros tenemos que tener presencia de Guardia Republicana 24 horas. ¿Por qué? Porque tenemos zonas tomadas por el narco que tenemos que recuperar. Hay territorio que hay que recuperar. Le hemos sugerido al presidente por escrito que ponga la Guardia Republicana en las zonas concretas identificadas de mayor violencia y vaya progresando desde ahí.

Vamos a un tema que sonó muchísimo en Concierto Punta ya por el año 1995 y que apenas comience lo van a reconocer. Big Mountain es el grupo, el tema Baby, I Love You.

0: Es una banda de reggae estadounidense y este es un cover, en verdad, porque la versión original de este tema es de Peter Frampton. Baby, I love your way. Es cariño, amor, me gusta tu forma de ser. Algo de eso dice este tema que llegó a los puestos, los primeros puestos de Billboard Hot 100. 47 pasan de las 17 horas. Ceci, hay más información sobre seguridad y un dato importante de los homicidios, ¿no?
1: Así es, porque bueno, en esta jornada se conoció el informe respecto a los homicidios en este tercer trimestre. Por eso escuchábamos recién la palabra del senador colorado Andrés Ojeda refiriéndose a ese tema y con algunas críticas hacia el gobierno. Y el senador de Frente Amplista, Eduardo Brenta, señaló que el aumento de homicidios que se registró en este tercer trimestre del año podría responder al combate al narcotráfico que la policía está dando.
2: Ha habido un crecimiento en este último trimestre de las cifras de homicidios, pero buena parte de esto, y esto me parece que es un dato relevante, tiene que ver más del 60% con enfrentamientos entre bandas criminales. Y en buena medida esto también obedece a lo que el ministro explicó hoy, que en realidad han sido capturados básicamente los principales jefes de las bandas criminales que operan básicamente en Montevideo y su área metropolitana, y esto evidentemente genera una suerte de conflictividad por la jefatura, digamos, de esas bandas, y a su vez un enfrentamiento entre las mismas por el territorio, por lo cual ese crecimiento de los homicidios que tienen que ver con enfrentamientos entre las propias bandas criminales eleva esta cifra en este último trimestre.
3: Todavía no entraron en el capítulo de armas, pero ¿qué expectativas hay de lo que ya ha conocido?
2: El ministro hoy anunció que se va a firmar un decreto en lo relacionado con el tema de armas en acuerdo entre el Ministerio de Defensa Nacional y el Ministerio del Interior, que tiene que ver con habilitar con controles más efectivos no solo el tema de armas, sino también el tema de municiones, que es un tema clave en lo que tiene que ver con la posibilidad de que bandas criminales se hagan de municiones, que es lo que permite que después se escuchen esos tiroteos que se escuchan en los barrios.
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9: 17 horas, 50 minutos.
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4: Semana de negociaciones con Irán, asegura el presidente Donald Trump. Horas antes, Trump mismo rechazó la propuesta de Teherán que habría reabierto el estrecho de Hormuz. Nueva reunión en la Casa Blanca para hablar de inteligencia artificial. Darío Amodei, CEO de Anthropic, quien ha lanzado múltiples alertas sobre los riesgos de la IA, cenó con Trump el domingo. Misión cumplida. El histórico viaje del cohete Starship, el más grande y más potente que tiene SpaceX, alcanzó la órbita por primera vez y ya desplegó 26 satélites Starlink.
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1: Casi las 6 de la tarde, a ver, Ceci, en qué anda el tránsito viejo y querido.
2: Yo estoy todavía escribiendo porque sinceramente hay realmente mucho movimiento a esta hora en la capital. Algunas de las principales calles que están congestionadas a esta hora son, por ejemplo, Rivera, que tiene como en distintos tramos mucho movimiento. Por ejemplo, hablamos de Rivera entre Boulevard Artigas y Simón Bolívar, más adelante, nuevamente, Rivera, desde José Osorio hasta Luis Alberto Herrera. Luego hay otro tramo más corto, que también tiene mucho tránsito a esta hora, Rivera entre Tiburcio Gómez y Buceo. Tomás de Tezanos, exacto. Y aprovecho para comentarles que a esa altura se registra un siniestro a esta hora, justamente Rivera, esquina Tomás de Tezanos, o sea, entre Caracas y Tomás de Tezanos. Así que a tener precaución si tienen que circular por Rivera.

0: alguna calle alternativa, como por ejemplo la Rambla, tiene también mucho tránsito. Por ejemplo, la Rambla República del Perú, desde Jaime Sudáñez hasta aproximadamente hasta Miguel Barreiro, esto en sentido hacia el este, y en claro. sentido opuesto también tiene mucho tránsito entre estoy mirando desde el mapa directamente para ir diciéndoles las calles exactas.
1: Sí, la zona del Palacio generalmente hasta ahora también, ¿no? Se tranca mucho.
0: Exacto. En este caso sería en la Rambla República del Perú, desde Luis Alberto de Herrera hasta Avenida Brasil, esto en sentido hacia el centro. Más adelante la Rambla también, como es habitual a la altura de Buceo, tiene bastante movimiento, pero no tanto como otros días, sí se ve congestionada Solano López desde Rivera hasta la Rambla. Hablemos ahora de Avenida Italia. Hacia el este, tránsito denso desde Américo Ricaldoni hasta José Valle y Ordóñez, y en otro tramo más adelante, cerca de Portones, desde la calle Cepí hasta Bolonia. Por otra parte, también congestionada José Valle y Ordóñez desde Juan Arrieta hasta Juan Jacobo Rousseau, Emilio Raña desde Valle y Ordóñez hasta Jaime Civils. Y ahora pasamos al centro. Se encuentra muy transitada Magallanes desde Miguelete hasta Guayabos, y hay algunas otras calles paralelas a Magallanes a la altura del centro, ¿no? Que también se ven bastante transitadas. Arenal Grande, en un tramo corto entre 18 de Julio y Cerro Largo. Lo mismo con la calle Yaguarón, debí decir, también entre 18 de Julio y Cerro Largo. Y eso sería más o menos el panorama en cuanto al movimiento de tránsito. Sí, como les comentaba, uno de los siniestros en la calle Rivera y el otro que se registró aquí en el centro, en Magallanes y Cerro Largo.
2: Bueno. 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
1: Nos encanta este tema, realmente a nosotros acá, seguro a ustedes también, sonó muchísimo en el verano y rompió todo también en el verano 2026 de concierto. Fue el número uno del verano. Y atención con esta gran noticia.

0: confirmadísimo Hagel en el verano 2027, nuevamente aquí en nuestro país. Así que Ceci, anda preparando tu bolsito que nos vamos a punta.
1: Me encanta. A ver, allá vamos. Con todo ese ritmo que tiene.
0: A ver si levantamos un poco la economía, que parece que según el estudio está cayendo.
1: Y así como vos lo adelantás, el presidente de la Cámara de Comercio y Servicios del Uruguay, Julio César Lestido, aseguró hoy que se viene desacelerando la economía según los datos de las encuestas de actividad del sector. Lestido aclaró que estas encuestas miden la actividad referente solo al sector de comercio y servicios, que es de la que se ocupa y le corresponde a la Cámara de Comercio, y que las cifras pueden no coincidir con los relevamientos realizados por otras encuestas o con los del Instituto Nacional de Estadística. Esto es lo que explicaba Lestido.
2: Nosotros hace poco lanzamos nuestra segunda encuesta, que cierra el primer semestre del año, y ahí lo que estamos viendo nosotros es que se viene desacelerando. A nosotros los datos nos dan que se viene desacelerando la economía. Acá quiero ser bien claro, esta encuesta tiene que ver con la actividad comercio y servicios, o solamente nosotros medimos la actividad nuestra, lo que corresponde a nuestra cámara, que es la actividad de comercio y servicios. Porque si ustedes analizan otras encuestas sobre el Instituto Nacional de Estadística, da algunas cifras que a veces no coinciden. Se miden cosas distintas. Nosotros lo que medimos en este caso desde hace tiempo es justamente lo que tiene que ver el comportamiento de las ventas en el sector comercio y servicios. Y esa encuesta en este último semestre no da, es que venimos con un proceso suave de desaceleración, pero suave, pero venimos desacelerando. Y eso es lo que nosotros vemos con preocupación.
0: Temazo del verano 2022, un éxito de concierto punta de ese año.

0: Small Heart sonaba en esta tarde, todavía nublada y bastante fresca. 9 minutos van de las 6 de la tarde. Y una buena noticia para compartir con ustedes que tiene que ver con nuestro país y principalmente con el interior, con Colonia.
1: Así es, porque Nueva Helvecia va a poner a prueba sus quesos en la 20ª edición justamente de la fiesta del queso, con una cifra récord, con una muestra de 400 quesos. Ah, esta es una celebración que se va a estar realizando en Nueva Helvecia el domingo 18 de octubre en el horario de 10 a 19 horas, en el que también habrá un patio gastronómico con stand de artesanías y música en vivo. Una fiesta muy interesante.
0: La que fiesta también, del queso.
1: Sí, totalmente. ¿Qué te parece? No, los que somos fanáticos del queso, esta fiesta nos parece realmente muy interesante, porque además va a ser una fiesta que va a tener quesos uruguayos industriales, también quesos artesanales y quesos internacionales, porque entre los países que se inscribieron va a haber figuras de que figuran, digamos, países como Guatemala, Costa Rica, Colombia, Perú, Argentina, Brasil, Paraguay y Chile en esta competencia tan linda de la fiesta del queso. Y nos acordábamos también de nuestros oyentes, que sabemos que nos están escuchando desde Nueva Helvecia. Sí. Y muchos ya se comunicaron con nosotros al 093-777-477. Sabemos que nos escuchan desde casi todo el país, como decíamos ayer, nos sentimos un programa internacional porque nos escuchan también desde Argentina, de Estados Unidos, en Europa. Bueno, hablando de Europa, estamos extrañando a Berch, que está muy feliz de vacaciones. Le mandamos un abrazo enorme.
0: Él no creo que nos esté extrañando, te digo.
1: Y continuamos con este programa tan, tan lindo. Después compartimos sus mensajes.
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6: 18 horas, 12 minutos.
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1: Albertico querido, un gusto de recibirte. Buenas tardes.
2: El gusto es mío, Karen. Buenas tardes. ¿Cómo te va?
1: ¿Cómo estamos?
2: Bueno, hay algunas noticias. Por ejemplo, que mañana viaja rumbo a la India la selección uruguaya, que en vez de tener 26 jugadores va a tener 24, porque mañana también retorna a Brasil el jugador de Arrascaeta para ser operado de la muñeca por parte de organizado por su club, el Flamengo. Y por otro lado, el chico
1: Cáceres,
2: Sebastián Cáceres, va rumbo a España para volver a su equipo de Celta de Vigo, porque con problemas musculares no va a estar para el partido contra la India. O sea, son dos bajas dentro de lo que significa el equipo de Uruguay. Partido que va a jugarse contra la India el próximo 6 a las 10:30 de la mañana, hora de Uruguay. Cabe recordar que la India, antes del partido contra Uruguay, el día 3 tiene un partido contra Brasil. Brasil hoy le ganó a Australia por 4-2, después perdiendo 2-1, le ganó 4-2 en un partido bastante exigente para la selección brasileña, que mejoró respecto al último partido que en forma amistosa había jugado y empatado. Pero bueno, hay fútbol mañana y fútbol del bueno, y yo creo que me parece bueno informar que los precios de las entradas para mañana son muy populares.
1: Bien, sí,
2: porque el locatario, el equipo de Torque, recuerden ustedes que en la primera fecha del campeonato el partido fue suspendido o postergado por razones de que no había luz en el estadio Charrúa. El mismo se va a jugar mañana, va a comenzar a las 20 horas y los precios que puso Torque son accesibles.
1: Bien.
2: Para los socios de Peñarol, por ejemplo, te cuento que la Astran va a costar 250 pesos y 350 pesos para los que no son socios. Y la entrada más cara para los socios es de 750 pesos. Por lo cual, se espera que por lo que es la tabla de posiciones, que no muestra seguridad alguna todavía de que un equipo es el campeón, va a haber una gran atracción. Y yo supongo que no se van a vender menos de 30 o 35 mil entradas si el tiempo acompaña como para que la gente vaya al partido. En cuanto a Peñarol, bueno, no va a contar por Pesela por razones reglamentarias. El jugador, Peñarol no está seguro de que el jugador esté habilitado. Hay un reglamento que dice que si el jugador estaba ya habilitado, no que estuviera en la cancha, habilitado para el partido que se debió jugar en la primera fecha, el jugador está habilitado para este partido. Pero
1: claro,
2: si no estaba habilitado, cosa que me parece que no estaba habilitado porque creo que ni siquiera había llegado a Peñarol.
1: No, él llegó para la fecha 5, Alberto. Y este partido, él llegó para la fecha 5, más o menos, y este partido corresponde a la fecha 1.
2: Fue la primera fecha, por eso te digo.
1: Exacto.
2: Entonces Peñarol no lo pone dentro del equipo titular y seguramente Nahuel Herrera va a ser el titular de Peñarol, que tiene como buena novedad que está recuperado Leonel Jaime. Lo que no sé si el técnico lo coloca como titular, porque hay una cosa que pasa en Peñarol. La situación sanitaria de Peñarol nunca se sabe exactamente cómo está. Si el jugador no está 100%, no estoy casi convencido que Aguirre no lo va a poner desde primera. Ahora dicen que está totalmente recuperado, que está bien, hoy inclusive hay una nota con él en AUTV, pero una cosa es una cosa y otra cosa es otra cosa. Una cosa es que el chico se puede haber recuperado y otra cosa es que esté recuperado para jugar un partido de esta exigencia desde el minuto uno hasta donde pueda aguantar. Creo que no, que más bien me parece a mí, esto es un pensamiento que se me pasa por la cabeza, que hay que ver cómo está el chico. Si el chico no está 100%, yo creo que lo va a dejar en el banco.
1: Él va a querer jugar, Alberto. Él va a querer jugar.
2: Él va a querer jugar.
1: Y viste que Montevideo City Torque, a ver, mi opinión, ¿no? Te cuento la mía. Sí. Con Montevideo City Torque me parece que es un equipo que no es de juego tan brusco, tan físico, es más técnico. Sí. Y de repente por ahí se animan también a ponerlo porque lo van a ir a golpear, a chocar, ¿viste? O sea.
2: No te olvides que Torque tiene un equipo que, si bien no será, como vos decís, bruto para jugar dentro del campo, es un equipo que tiene calidad técnica.
1: No están de choque.
2: Entonces, hay una calidad técnica para marcar también, porque vos podés encimar con tres jugadores o presionar con tres jugadores, como le ha hecho Maldonado, como le han hecho a Jaime y le han bajado su rendimiento. Lo que pasa es que Jaime es un pibe que está concentrado permanentemente buscando la oportunidad. Entonces siempre se torna peligroso.
1: Sí,
2: pero
1: es imparable, es
2: no hay
1: difícil
2: que olvidar
1: de marcar.
2: Que cayó feo. Se cayó feo y evidentemente no es una caída cualquiera. Por lo cual, yo no me animaría a decir que vas a titular. Y en Torque también hay bajas.
1: Sí,
2: bajas
1: sí,
2: muy importantes, muy importantes. Muy importantes, porque en Torque está la baja de Cajel Macher, que el otro día tuvo un problema
1: de
2: muscular, ¿no? En la ingle.
1: Sí,
2: y por otro lado tenés el tema de...
1: De Siles.
2: Que Siles es un volante central de condiciones superlativas para jugar. Yo estoy seguro que a Cajel Macher lo va a sustituir Gutiérrez, el zaguero suplente de Cajel Macher.
1: Ah, el argentino.
2: Siles, sí, el argentino. Y a Siles todavía no encuentro quién puede ser el hombre que pueda ser el sustituto. Hay varios que pueden jugar en esa posición, pero Siles ha sido una figura relevante en el conjunto de Torque. Va a ser un partido de suma atracción, de muy tenso partido. Torque no le ha ganado a los grandes, pero evidentemente es el equipo del año. Y cuando uno dice el equipo del año, no solamente lo dice por la tabla del campeonato uruguayo en cuanto al anual o a la clausura. Lo digo también porque es el único representante uruguayo en el ámbito internacional.
1: Sí, por su juego, ¿no? Por el juego que ha mostrado.
2: Y esto no deja de ser algo realmente destacado. En otro ángulo, Cazulo, ex técnico de las divisiones juveniles en Perú, figura en Perú, y ahora técnico de Defensa y Justicia, me decía Ronchis, asistente técnico de Defensa y Justicia, es el nuevo director técnico de Boston River. Y por otro lado, ayer Wanderers le ganó al Albion y bajó al Albion a la lista de los tres equipos que están en este momento descendiendo. El último es Progreso, después viene Danubio y ahora está Albion.
1: Se complicó.
2: Y se están salvando Wander y Cerro, que se enfrentan el fin de semana. El nuevo técnico de Albion, porque Albion cesó a su técnico en el día de hoy, a Federico Nieves, todavía no se conoce, pero en las próximas horas seguramente habrá novedades. Una cosa increíble es que el equipo de Albion, que había tenido un gran ritmo de actuación en la primera parte del campeonato.
1: Sí, estaba tercero en la apertura, Alberto, increíble.
2: Estaba tercero en la apertura, como lo decís, haya perdido, no ha ganado en los últimos 11 partidos y ha perdido 8 de los 11.
1: Increíble.
2: Quiere decir que 8, 8 partidos perdió y 3 partidos empató. Hace 11 partidos que no gana. Imagínate vos,
1: además
2: grave, ¿no?
1: Cuando los equipos que vienen de segunda, así como duplican cuando ganan puntos, también se les complica cuando los pierden, y sobre todo que ni siquiera empataba,
2: bueno,
1: ¿no?
2: Perdió todo. La situación de Albion es que ahora está en la lista de equipos que están peleando el descenso como el tercero, o sea, digamos, el más comprometido es Progreso. Después viene Danubio y después viene Albion. Albion todavía puede pelear salvarse. Faltan 21 puntos para terminar el campeonato. Y el fin de semana es un fin de semana excepcional. ¿Sabes? Wander juega con Cerro.
1: Sí.
2: Están iguales. Y están arriba de Albion.
1: Divino.
2: Entonces va a ser un partido de alquilar balcones. Evidentemente, se juega el Trócoli y Wander con Cerro. Cerro con Wander. Y por otra parte, juega Nacional con Torque. O sea que, y Peñarol juega con Racing. O sea que hay partidos
1: fecha.
2: Que son muy atractivos.
1: Sí.
2: Y Nacional no va a tener a Calvo, porque como hubo un problema con el técnico de Costa Rica, al cual despidieron, y viene un técnico nuevo.
1: Vino el ex jugador de Costa Rica, Brian Ruiz.
2: Exactamente, Brian Ruiz, es el nuevo técnico de Costa Rica.
1: Quiere que
2: y
1: se
2: entonces,
1: quede.
2: ¿Qué pasa? Con esta decisión del fútbol de Costa Rica de cambiar el técnico, Calvo se queda para jugar los partidos con la selección y no viene. Los que pueden estar recuperados son los jugadores de Nacional que están lesionados, tanto Cuates como Rogel. Y ahí podría llegar a tener una solución el técnico que definirá quién es el que tiene que jugar. Por otra parte, también hay un interrogante. El Nacional, para jugar contra Torque el fin de semana, ¿jugará de titular Maxi Gómez? Supongo que sí.
1: ¿Por qué diría que no?
2: La plata Nacional, ¿no?
1: ¿Pero por qué dirías que no? ¿Por un tema físico?
2: Y bueno, porque en el último partido no estaba bien y no fue titular, entró en el segundo tiempo.
1: Sí, yo no sé si estaba 100%, capaz que por la cancha, una cancha difícil también allá.
2: Yo te digo, En el último partido que Nacional ganó, él entró en el segundo tiempo y fue el autor del segundo gol que le regaló prácticamente Pedro González, el arquero del equipo rival de Nacional. Pero te quiero decir, evidentemente, esto, el error de Cerralbo propició el gol de Maxi Gómez, que ha sido un jugador muy importante en el equipo tricolor, el goleador, yo diría el mejor exponente futbolístico de Nacional, y hay que ver si Carreño lo pone titular o lo deja en el banco para que entre en otro momento. Y esto es lo más importante que...
1: Porque vos que crees que Tiziano Correa le empieza a hacer peso en la...
2: Tiziano Correa, yo si no juega, si va a jugar el titular Maxi Gómez, estoy seguro que es por Silvera, no por Tiziano Correa.
1: Bien. Sí, ok.
2: Es lo que supongo. Después los hechos serán ese u otros hechos. Pero hoy por hoy se me hace pensar de que si va a jugar Maxi Gómez, va a entrar en sustitución de Silveira en el centro del ataque, ¿no? Bien. En la función que él conoce, que él sabe y que ha jugado siempre. Y esto es todo por hoy, Karen. Otra cosa más que saludarte y esperar mañana tener un nuevo contacto, que lo tendré
1: mañana más temprano,
2: Centenario.
1: ¿No?
2: Mañana, a las 20 juega Peñarol con Torque, o sea, Torque Peñarol, porque Torque es el local. Y estaremos a la expectativa de lo que suceda en ese partido para la Radio Universal.
1: Divino, Alberto. Bueno, nos comunicamos mañana. Muchas gracias.
2: Un abrazo grande.
1: Un beso grandote.
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1: Este es un tema que se puso de moda de vuelta en este 2026, sobre todo por TikTok. Este dúo británico muy popular en los 80, Bronski Beat.

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3: 18 horas, 38 minutos.
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10: El edil del Partido Nacional, Gonzalo Gómez, pidió licencia en la Junta Departamental de Montevideo mientras espera que la Comisión de Ética analice su caso luego de que uno de sus asesores fuera condenado por lavado de activos en una causa por narcotráfico. El presidente del directorio del Partido Nacional, Álvaro Delgado, aseguró que el partido actuará con firmeza en el caso que involucra al edil Gómez. El dirigente blanco dijo además que el Frente Amplio no tiene autoridad para intimar al partido de Oribe. La Junta de Transparencia y Ética Pública, JUTEP, decidió desestimar la acusación contra Rodrigo Arim, titular de la Oficina de Planeamiento y Presupuesto, por la presunta omisión de información en sus declaraciones juradas de bienes e ingresos, gracias al respaldo de su mayoría oficialista. La ministra de Defensa, Sandra Lasso, dijo hoy que se estudia si en lugar de adquirir dos patrulleras oceánicas, se apuesta a una, además de los elementos técnicos que soporten lo que denominó un sistema. El ministro del Interior, Carlos Negro, aseguró que la policía uruguaya tiene absolutamente tomada todas las zonas del territorio y descartó que haya zonas en las que gobiernen los delincuentes, como ha criticado la oposición. La investigación administrativa por el asalto al Banco República de Pando continúa y se resolvió iniciar un sumario sin separación del cargo a una cajera y al tesorero de la sucursal. Además, a nivel judicial hay 3 imputados por el caso. El presidente de la Cámara de Comercio y Servicios del Uruguay, Julio César Lestido, aseguró hoy que se viene desacelerando la economía, según los datos de las encuestas de actividad del sector. En el panorama internacional, el presidente de Estados Unidos, Donald Trump, afirmó que los líderes del sector tecnológico reunidos en la Casa Blanca para debatir la regulación de la inteligencia artificial habían firmado un compromiso moralmente vinculante para establecer salvaguardas. La Corte Suprema de Estados Unidos, de mayoría conservadora, autorizó hoy a la administración del presidente Donald Trump a reactivar temporalmente su política de expulsión de inmigrantes en situación irregular hacia terceros países. Además, anunció que escuchará los argumentos del caso en diciembre y la votación fue de 6-3.
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11: Número 5 del Hot 20. Esto es Kimo Sounds, un DJ marroquí con éxito mundial. El tema se llama Rise.

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1: Bajó mínimamente la temperatura según Inumet.
2: Sí, ¿no? 15 me da. Perfecto. Sí. Andamos bien con Inumet.
1: Estamos, digamos, en sintonía.
2: Coordinadas.
1: Tal cual. El cielo está cubierto y también en lo que resta de la jornada en la capital se pueden esperar precipitaciones aisladas, lo que sí va a estar ventoso. Inumet marca rachas de entre 40 y 60 kilómetros por hora que pueden alcanzar entre 60 y hasta 80 kilómetros por hora en lo que resta de esta jornada. Para mañana miércoles, bueno, la mínima esta noche 11 grados, la máxima para mañana miércoles 30, 16 grados. Vamos a tener un cielo algo nuboso a lo largo de todo el día. No se esperan lluvias según Inumet para mañana. Lo mismo para el jueves, ya se estarían yendo las lluvias por lo menos hasta el sábado, les adelanto. El jueves vamos a tener una temperatura mínima de 8 grados, una máxima de 15, cielo nuboso y cubierto a lo largo de todo el día. El viernes 7 la mínima, 16 la máxima y el sábado hay una alta probabilidad de lluvias, 9 la mínima prevista, 17 la máxima para el sábado. Y ahora les vamos a contar sobre una advertencia meteorológica de color amarillo que está vigente, que la compartíamos al inicio del programa y yo decía que rige hasta las 12 de hoy, pero revisando la advertencia rige hasta las 12 de mañana 30, así que es una advertencia que tiene una duración aproximada de 48 horas, así que a estar atentos hoy y mañana por rachas de viento.

0: para después. Y nos elogiaban el tema que compartíamos recién, el número 5 del Hot 20.
1: Muy bueno.
0: Hermoso tema, la verdad. Bien movidito, muy lindo. Y también tenemos saludos para mandar a Fernando, Eduardo, a Nelis, a Martín de Salto, que nos dice buenas tardes, un saludo desde Salto, como todos los días junto al programa. Y bueno, también le manda un saludo a Alberto Kessman, un saludo especialmente para él. Así que gracias a todos también, a Damián, a Floppy. Tenemos otros oyentes que, bueno, nos han saludado al inicio de la tarde. El saludo grande para todos ellos y gracias como siempre por estar conectados a Después de Hora.
1: Nos vamos a Londres con una cantante y compositora británica que en 2024 saltó a la fama y se hizo muy conocida con su sencillo Messi. Fue su primera canción en encabezar los singles chart de Gran Bretaña. Se llama Lola Young.

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4: El presidente y CEO de Total Energies, Patrick Pouyanné, fue el encargado de tocar la campana de cierre en la Bolsa de Valores de Nueva York en una sesión con bajas para los índices bursátiles de referencia. Y ojo, que recortaron las pérdidas luego del reporte de CNN y Axios, que señala que el presidente Trump está abierto a ofrecer alivio de sanciones a Irán en temas nucleares. Retrocedieron los precios accionarios de compañías tecnológicas, entre ellas Advanced Micro Devices, Micron Technology, Amazon, Microsoft, entre otros. Les recuerdo que estamos por cerrar el mes de septiembre y también el tercer trimestre del año. Así terminaron la sesión los índices bursátiles en Nueva York y también en algunas plazas en América Latina.
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0: estar en... ¿Qué tal, Ceci? Bueno, siguen los conflictos. ¿Qué? Esto del puerto, que no se llega a un acuerdo. Uno pensaba que hoy firmaba el acuerdo. Ahora cuarto intermedio hasta el jueves. Ah. Y donde el gobierno salga a decretar esencialidad de nuevo, servicios mínimos, se viene otro paro.
1: Así la que, bueno, ¿no hiciste una encuesta interna ahí en la calle a ver qué dice la gente? ¿Quieren la esencialidad o no? ¿Qué dice la gente? ¿Qué opina?
0: Y no
1: se
0: sé,
1: te
0: lo que sí te puedo decir que...
1: te tiro el pique.
0: Muchos hablan de la intransigencia de los trabajadores, pero también mirá que los empresarios son bravos, digo, sí. Acá no son ninguno santo ni de un lado ni del otro, eso es lo que te puedo decir, uh-huh. Que siempre le están pegando que son los trabajadores los complicados, que desprestigian al país, que esto, que lo otro, y los tipos medianamente quieren asegurarse tener un salario mínimo todos los meses, que no los estén usando de acuerdo a las necesidades, ¿no? Cuando ganan fortuna los empresarios del puerto. Así que también uno ve las razones de los trabajadores que defienden, como ahora también, por ejemplo, lo de Conaprole, también están metiendo la pesada ahí porque hubo 25 despidos, así que hay conflicto.
2: Lo acabamos de ver con Ceci, sí. Íbamos a comentar justamente eso, yo me iba a subir a tu tren para hablar de este tema, porque respecto a los conflictos, ya lo decías, 25 personas que quedaron desempleadas, de dos empresas que trabajan para Conaprole, y acotando a tu información, la FETIL, ¿verdad?, del gremio de los lácteos, se encuentra en sesión permanente y está analizando medidas como paros sorpresivos, trabajo a reglamento, interrupción o corte en la cadena de suministro nacional o en las exportaciones, y un paro general en toda la industria, así que va a haber que esperar qué pasa también con estas posibles medidas que va a tomar el sindicato de la industria láctea.
0: Exactamente. Y bueno, a veces también los sindicatos, por otro lado, pueden tirar mucho de la piola y se le va la mano. Lo único que quiero decir es que no hay que contemplar de un lado y del otro, pero también tener claro que el que no llora no mama, porque también los empresarios a veces también hacen paros, trancan. Lo hemos visto en la pesca años atrás también, trancando todo, cuando les conviene, las mismas medidas también a veces aparecen en el ámbito empresarial. Pero bueno, hace minutos hablaba Álvaro Reinaldo del sindicato del puerto, un poco hablaba de lo que estaba trancado todavía y van a ver si avanzan el jueves.
3: Ahora no pudimos avanzar mucho más de lo que lo hicimos ayer. Ayer hubo una especie de mínimo avance, hoy no pudimos completar un nuevo avance para seguir avanzando. Nada, nos vamos en cuarto intermedio hasta el día de mañana que nos convoquen a nuevo horario.
4: ¿Dónde están las mayores diferencias?
3: Los tres puntos fueron claros. La propuesta de acercamiento del Ministerio es cómo abordar los 21 jornales asegurados, una partida extraordinaria al momento de la firma del convenio colectivo y un pago excepcional por tareas que se hacen en tres sectores de la terminal. Y bueno.
0: Bueno, vamos a ver qué pasa el jueves. Tenemos también el Carlos Negro, y estuvo en el Parlamento como 6 horas. Aseguró que la policía del Uruguay tiene absoluto control de todos los barrios, porque salió Jeda diciendo que no hay barrios tomados por los narcos. Justamente le fuimos con esta pregunta, no era por dar manija Negro, ¿no? Pero le... mire que Ojeda, a ver, escuchemos un poquito.
5: Es verdad lo que dice el senador Ojeda, que hay barrios tomados por los narcos.
6: En absoluto. La policía uruguaya tiene absolutamente tomada todas las zonas del territorio. En el territorio uruguayo gobierna el Estado, gobierna la policía.
4: ¿Pero la estrategia de armas, qué puede decir? ¿Qué pasa con las armas de aire comprimido?
6: Bueno, también fuimos convocados por el tema de las armas y recibimos con cierto beneplácito de la oposición el senador Camisa, quien prácticamente monopolizó la palabra en este tema, y vio muchas de las disposiciones del decreto que ayer enviamos a la Presidencia de la República en materia de regulación de armas con buenos ojos, porque contemplaba muchos de los aspectos que él mismo había plasmado en su proyecto de ley y por eso mismo no manifestó grandes discrepancias. También hay que tener en cuenta que en la rendición de cuentas se sancionaron normas que suben las penalidades respecto de algunas situaciones de porte y tráfico de armas en forma irregular o ilegal.
0: Bueno, también hay otro enojo con el tema de las filtraciones de la policía, con todo este caso que se está dando ahora del asesor que lavaba dinero en el narcotráfico. Bueno, los nombres que dio, cómo fue el allanamiento. Ayer Eduardo Preve mostraba el video de cómo fue el allanamiento, no sé si lo vieron.
2: Yo lo vi esta mañana. Qué y fuerte. Mostraba la precariedad del lugar donde se hacían todas las maniobras, donde estaba el dinero incautado, que fue como lo más notorio del lugar.
0: Era,
2: ¿no?,
0: como un aguantadero eso.
2: Sí.
0: Pero realmente repugnante todo, ¿no? Las imágenes, más allá de, bueno, que estaba uno de los, el que era el asesor de, otro asesor del edil estaba ahí en el baño justo, pero no, el lugar donde, una mugre esa casa, terrible, ¿cómo se puede vivir así, no? Y con la máquina de billetes ahí, el dinero en el costado y todo tan sucio y precario, ¿no?
2: Lamentablemente, o sea, Sin comentarios, realmente, prefiero...
0: Sin comentarios, sí. Pero es muy fuerte porque ¿sabes por qué es repugnante? De lo digo yo así con esa palabra, porque tan ahí donde ves la mentira, el contraste tan fuerte de una imagen impecable que se presentaba este muchacho en sociedad, uh-huh. Totalmente impecable, vestido, hablando con una corrección que parece que hablan, enarbolan los valores de la patria, de la familia, de la sociedad, de todo, y después viven en ese aguantadero, ven una mugre.
1: Que es una forma de despistar, Leo. Y con tanto dinero. Es una forma de despistar.
0: Claro, que a veces es como los que dicen que van a misa y se visten bien, andan todos prolijitos, y después son todos unos degenerados, ¿no?
2: Uno ve caras y no ve corazones, diría el dicho.
0: Claro, sí, las apariencias a veces... No hay que dejarse llevar por las apariencias, ¿no?
2: Tal cual. Y bueno...
0: Y a veces ves gente que tiene un aspecto de prolijo, capaz que vas a la casa y está todo impecable y son más limpios que otros que... ¿No?
2: Pero bueno, cada casa es un mundo,
0: cuestión, ¿no?
2: No
0: es por una cuestión solamente de limpieza, sino que habla de la contradicción de lo cómo se presentan ante la sociedad y después cómo era la vida privada, ¿no?
2: Pero además, un lugar con tanto dinero en esa precariedad, realmente no había
0: el
2: como...
0: dinero todo tirado, la máquina de billetes, todo ahí, todo desordenado, horrible. ¿Cómo se puede vivir así, no?
2: Pero a lo que voy es, con tanto dinero, no poner, digamos, un poco para arreglar ese lugar y para estar en mejores condiciones, porque...
0: Bueno, creo que nadie va a poner plata para arreglar.
1: Y claro, no vas a arreglar el lugar tampoco.
0: Lo tenés que hacer todo vos, porque con tanta plata ahí adentro...
1: Imagínate contratar a alguien, se encuentra con eso.
0: O tenés que esconder todo eso y dejar que alguien limpie, sí, no sé.
2: Sí. Y bueno,
0: pero
2: vamos
0: nadie,
2: a ver.
0: Nadie querría que conociera esa casa, y bueno, sí. Yo qué sé, no sé. Pero impactante cómo llega la policía, todo cómo se... Con la tranquilidad que toman el procedimiento también, ¿no?
2: Increíble, Leo, la verdad, increíble. Entonces ahora se está investigando cómo se filtraron esos videos.
0: El tema de estas filtraciones salió Graciela Bianchi a decir cómo están estas filtraciones que ahora son de la policía. Antes se quejaban de que eran de la fiscalía.
2: Claro.
0: Donde estaba Jorge Díaz, estaba Preve también. Ahora están estas filtraciones que salieron de la policía y que la tuvieron dos periodistas. También estaba Bonica del Bocón. Y estaba Preve, que largaron todas estas grabaciones, los nombres, todo, y como que esto, según ellos, afecta todo el debido proceso de algunos de los acusados. Esto ha tenido fuertes daños a la imagen, por lo pronto, de un edil del Partido Nacional, y vamos a ver hasta dónde escala, porque esto tiene a la vez vinculación con la lista 250 de Jorge Gandini. Bueno, pero sobre este tema de las filtraciones le preguntábamos al ministro Negro, esto era lo que nos manifestaba.
5: Salió de la senadora Bianchi a hablar de del tema de las grabaciones de la policía que salen a la prensa, las filtraciones.
7: Bueno, las filtraciones siempre preocupan porque, entre otras cosas, ponen en riesgo muchas veces a los propios funcionarios policiales, a las personas que están en las escenas de crimen. Como sabemos, las filtraciones son a veces muy difíciles de determinar quién es el autor de las mismas, porque muchas veces constituye delito esa conducta, sobre todo cuando parten de un funcionario público. No siempre esto ocurre, a veces son particulares los que filtran información cuando acceden, por ejemplo, a las carpetas investigativas. No solamente los fiscales, los policías acceden a los contenidos de la carpeta, sino que a veces profesionales abogados también ingresan a ellos. Entonces, a veces se hace muy difícil la determinación de los responsables.
5: Pasa lo mismo que antes
7: nos preocupa, seguramente que nos preocupa.
5: ¿Cómo? Pasa lo mismo que antes en fiscalía también.
7: ¿Qué es ella?
5: Que antes era en fiscalía, ahora es en la policía.
7: Eso es una opinión de la
8: fiscalía. Ministro, hoy el Partido Nacional iba a enviar un pedido de informe al Ministerio para conocer en qué está el proyecto de esa mesa que se formó de trabajo para que los mayores de edad no cumplieran las penas en el INSA. ¿Se ha podido avanzar en algo en esto?
7: Bueno, nosotros estuvimos reunidos con Saavedra sobre el tema. Tenemos algunos proyectos pensados para implementar, pero todavía no lo hemos terminado de concretar.
0: Bueno, un poquito ayer entonces teníamos algunos de los pasajes con el Ministro del Interior en el Parlamento. Bueno, también en el Parlamento se sigue hablando del caso ahora le dicen el narco ñoqui.
2: Sí, pero antes de pasar ese tema te interrumpo brevemente porque me quedé pensando en lo que decía Negro sobre Saavedra y no se conoció más detalles sobre la investigación que se estaba haciendo por las amenazas al ministro Negro y a la fiscal de corte subrogante Mónica Ferrero. Esas amenazas telefónicas quedaron, digamos, en una investigación que cuando se le consultó a Saavedra si las llamadas provenían del INISA, respondió que no estaba al tanto y después no se conoció más nada.
0: Sí, Sí, ese tema, sí.
2: No, esas amenazas quedaron por ahí.
0: Sí, es verdad, hay que tener un... después te voy a averiguar cualquier cosa, te cuento eso.
2: Nos encanta, Leo, gracias. Y nos estamos contando otra cosa.
0: Bueno, estamos con el tema también entonces del el Partido Nacional, que está seriamente afectado por este caso del narco Gnocchi, y entonces el Frente Amplio reclamando al Partido Nacional que vaya a fondo con esta investigación, y un poco en la línea de Álvaro Delgado, el presidente del directorio del Partido Nacional, Javier García, diciendo que el Frente Amplio no es nadie como para pedir reclamar moral al Partido Nacional. Esto era lo que manifestaba Javier García.
9: Quiero decir, mire, tal partido yo no lo haría nunca, no lo dije en ese momento con respecto al Frente Amplio, no sé con respecto obviamente al Partido Nacional, porque nosotros tenemos un tema de narcotráfico que es la principal amenaza, según mi criterio, a la democracia y las instituciones en el Uruguay. No es en otros países, pero el que nos preocupamos es por el nuestro. Me parece que en vez de emplazar y en vez de andar con adjetivaciones, hay que tener el conocimiento y la actitud y la vocación de que estas cosas se arreglen sin todo el sistema institucional perdido. El narco viene por la democracia, viene por las instituciones. Y el Partido Nacional no oculta esto, lo dice en su declaración, que es un hecho de agravedad, y que incluso el desconocimiento de estos hechos, como el conocimiento está por parte de ley, no exonera de que tomemos decisiones. Así que esperaremos la decisión de la Comisión de Ética y después resuelve.
10: Senador, a propósito
0: de... Bueno, y también es negro, estaba Ojeda también hablando de este tema, Andrés Ojeda del Partido Colorado, diciendo que esta situación que está viviendo el Partido Nacional se puede dar en cualquier ámbito. Esto era lo que manifestaba Andrés Ojeda.
9: La fiscal de corte, Mónica Ferrero, seguirá siendo fiscal de corte hasta el año 2030, como lo anunció esta oposición oportunamente. Así que despejamos todas las dudas a ese respecto.
0: ¿Y el caso del narco Gnocchi no desprestigia el sistema político?
9: A ver, ningún ambiente de nada de la vida está exento de posibilidades de delito. Mañana hasta un periodista puede aparecer que tenga algún pariente o algún empleado o algún canal que tenga gente que comete delitos. ¿Hay que perseguirlos? Sí. ¿Ejemplificar con eso? Por supuesto. Ahora, decir que el narco está metido en la política, porque en este caso me parece estirar un poco la cosa. Nosotros tuvimos, por ejemplo, un vicepresidente de la República que terminó procesado y condenado por corrupción. ¿Verdad? Y sin embargo, nosotros no decimos que la política uruguaya es corrupta por eso, ¿verdad?
0: Bueno, sí, recordando el caso de Sendic, siempre apela en ese caso, que más allá de que fue muy desprolijo lo de Sendic, igual fue por tema de a veces pagar un short de baño, ¿no?, con una tarjeta de ANCAP, pero bueno, comparado con un caso como este del narcotráfico, que realmente va a dar para mucho. Incluso ahora se viene todo el tema de la denuncia en Fiscalía de Lavado, así que va a haber avances en ese sentido también. Vamos a ver cuántas citaciones va a haber al respecto con respecto a este tema, que seguramente va a deparar nuevas sorpresas, ¿no?
2: Tal cual, que lo comentábamos hoy también, el edil Gonzalo Gómez pidió licencia en la Junta Departamental, mientras que la Comisión de Ética analiza el caso. Así que
0: bueno. El tema es que el Frente Amplio sigue insistiendo con el tema de Mónica Ferrero, fiscal de corte, que puede incidir en todo este tipo de investigaciones, siendo la diríamos la capa de todo lo que es el tema de la fiscalía, uh-huh. Y que ellos no le tienen confianza, no le tienen confianza a la fiscal. Razones tendrán, ¿no?, de que está muy asociada a los intereses del Partido Nacional, que no garantiza una ecuanimidad, dicen, ¿no? Eso lo decía Eduardo Brenta hoy también, ¿no?
2: Muy bien, bueno, Leo, si te parece, la seguimos mañana.
0: Bueno, hasta mañana a las 2.
2: Un abrazo.
1: Abrazo, un beso.
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0: Volviendo a casa, volviendo con Después de Hora, por supuesto. Volviendo a casa, volviendo con Después de Hora, por supuesto.
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1: Y así estamos llegando al final de esta hermosa edición de Después de Hora, pero la buena noticia es que, por supuesto, como siempre,
2: volveremos
1: mañana 5:30 al firme. Así que el abrazo para todos, gracias por estar conectados. Volvemos mañana. Chau, chau.

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1: 19 horas, 49 minutos.
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2: Anunció el presidente Javier Milei que concedió 2 semanas de plazo al Reino Unido para que adopte las medidas necesarias para que se impida el inicio o la continuación de las actividades de explotación de hidrocarburos de lo que es el proyecto Sea Lion en las Islas Malvinas Falkland, y afirmó que instruyó a la Cancillería y a los equipos jurídicos a iniciar el procedimiento de arbitraje internacional contra Reino Unido por, dijo, el saqueo ilegal de nuestros recursos. Agregó que si en 2 semanas Reino Unido no frena la explotación, recurrirá al Tribunal Internacional del Derecho del Mar. Nvidia anunció que lanzó una nueva plataforma de software para permitir a desarrolladores de inteligencia artificial establecer salvaguardas para los agentes y evitar que se escapen de su entorno. Se trata de Open Agent Safety Platform. Es lanzada después de que compañías como Meta, Google, Anthropic y OpenAI informaron de incidentes recientes en los que sus modelos de IA escaparon de sus entornos aislados e intentaron hackear otras compañías y acceder a sus sistemas informáticos. En entrevista con la cadena CNBC, Jensen Huang, CEO de Nvidia, afirmó que hay que encontrar la manera de mantener a los agentes contenidos. En Brasil, el Ministerio de Justicia informó este lunes que clausuró 506 sitios web sospechosos de ofrecer apuestas en línea ilegalmente, luego que el viernes pasado el presidente Lula anunció una prohibición a las apuestas deportivas en línea en el país, que según su gobierno son una causa del endeudamiento récord de las familias, pese a que Lula mismo fue quien estableció el marco regulatorio durante su gobierno en el año 2023. La medida de Lula, provisional, establece un plazo de 10 días para la eliminación de la publicidad que ya estaba en circulación y prohíbe la publicación de nuevos anuncios.
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1: 20 horas, 15 minutos.
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1: 20 horas, 45 minutos.
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